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8: Les saluda Edgar Toro Velázquez, estas son las noticias. El nadador colimense Aquiles Mateo Gómez González conquistó este lunes una medalla de oro y otra de plata en la Paralimpiada Nacional CONADE 2026, sumando así 4 preseas en su cosecha personal en la competencia efectuada en el Centro Acuático del Deportivo CODE Metropolitano en Zapopan, Jalisco. Así lo informó el Instituto Colimense del Deporte. Convocan a integrantes del Consejo Estatal del Deporte y a la comunidad a proponer candidatas y candidatos a través del Instituto Colimense del Deporte para ingresar al Salón de la Fama del Deporte Colimense en los rubros de Galería del Deporte, Hazañas Deportivas y Muro al Cronista Deportivo. Como parte de las estrategias del Plan de Fomento a la Lectura, la Subsecretaría de Cultura genera encuentros y diálogos entre las y los escritores y quienes leen para fortalecer la lectura por placer y difundir la obra de autores mexicanos en la Feria del Libro Colima 2026 del 1 al 4 de octubre en Casa de la Cultura de Villa de Álvarez. Hasta aquí la información, les saluda Edgar Torres Velázquez.
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5: Les saluda Edgar Torres Velázquez, estas son las noticias. La décima edición del Festival de Artes Vivas de la Costa concluyó luego de ofrecer 27 actividades gratuitas en 9 municipios de Colima, Jalisco y Michoacán. Fue organizada por la compañía Porcospines Teatro y realizada con apoyo de la Subsecretaría de Cultura, la Universidad de Colima y con recursos otorgados por la Secretaría de Cultura del Gobierno de México. La Mesa de Coordinación Estatal para la Construcción de Paz y Seguridad de Colima informa que como resultado de un operativo coordinado entre la Secretaría de Marina, la Secretaría de Seguridad y Protección Ciudadana del Gobierno del Estado de Colima, la Fiscalía General del Estado y la Policía Municipal de Cuauhtémoc, fue detenido Eduardo Manuel N., alias El Flaco de Colima o Lalo, mediante el cumplimiento de una orden de aprehensión por su probable responsabilidad en el delito de extorsión agravada. De acuerdo con las investigaciones, Eduardo Manuel N., conocido también por su actividad como jinete de jaripeos, es identificado como presunto operador del Baldo, objetivo detenido semanas atrás en Jalisco como resultado de trabajos coordinados de las autoridades. Rosy Vallardo, coordinadora estatal para la defensa de la transformación y la soberanía nacional en Colima, reconoció en las maestras y maestros de educación física una fuerza para transformar sus comunidades en entornos más saludables, más seguros y con mayor convivencia social entre sus integrantes, algo que persiguen los gobiernos de Morena y la Cuarta Transformación. En el encuentro con las y los maestros del deporte del municipio de Armería, Rosy también les hizo un reconocimiento por fomentar la activación física entre la población, mientras los gobiernos transformadores, dijo, hacen su parte con más y mejores espacios deportivos. Hasta aquí la información, les saluda Edgar Torres Velázquez.
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0: te cuento que una mujer murió hace más de 70 años, pero sus células siguen vivas? No en sentido poético, literalmente vivas. Multiplicándose en laboratorios de todo el mundo, ayudando a crear vacunas, combatir el cáncer y salvar millones de vidas. Se llamaba Henrietta Lacks. Era una mujer afroamericana, madre de 5 hijos, y nunca supo que su cuerpo cambiaría la historia de la medicina para siempre. En 1951, Henrietta llegó al hospital Johns Hopkins, en Baltimore, Estados Unidos. El único de la zona que atendía a personas afroamericanas, con un dolor terrible. Le diagnosticaron cáncer de cuello uterino. Antes de iniciar el tratamiento, un médico le extrajo células de su tumor sin que ella lo supiera y sin pedirle permiso. Esas células llegaron al laboratorio del doctor George Gay y ahí ocurrió algo que nadie había visto antes. En lugar de morir a los pocos días, como todas las células humanas cultivadas hasta entonces, las de Henrietta seguían vivas y se multiplicaban sin parar. Las células ELA son inmortales porque provienen de un tumor de cáncer de cuello uterino muy agresivo que sufrió una combinación de mutaciones genéticas. Estas células superan el límite de envejecimiento biológico y se multiplican infinitamente en condiciones de laboratorio. Las llamaron células ELA por las dos primeras letras de su nombre y su apellido. Son las primeras células humanas consideradas inmortales. Se calcula que se han producido más de 50 toneladas de células ELA y han sido utilizadas en más de 100.000 estudios científicos en todo el planeta. Gracias a esas células, se desarrolló la vacuna contra la poliomielitis, se investigó el VIH, se avanzó en tratamientos contra el cáncer de mama y se probaron terapias durante la pandemia de COVID-19. También fueron clave para la vacuna contra el virus del papiloma humano. Pero esta historia tiene una sombra. Henrietta murió en octubre de 1951. A los 31 años. Nunca supo que le habían extraído células. Su familia vivió décadas en la pobreza, sin seguro médico, sin enterarse de que el legado biológico de su madre circulaba por laboratorios de todo el mundo, generando descubrimientos, premios y ganancias millonarias de las que ellos nunca vieron un centavo. Su caso, atravesado por el racismo y la desigualdad de la época, abrió uno de los debates éticos más importantes de la medicina moderna. ¿A quién pertenecen las células de tu cuerpo una vez que salen de ti? ¿Puede la ciencia avanzar a costa de la dignidad de una persona? En 2021, la Organización Mundial de la Salud le otorgó a Henrietta un reconocimiento póstumo. Su hijo Lawrence, de 87 años, lo recibió rodeado de nietos y bisnietos. Henrietta no eligió ser inmortal, pero sus células, sin pedirle permiso, decidieron no morir. Y al hacerlo, le regalaron al mundo una herramienta que ha salvado millones de vidas. Su historia nos recuerda que detrás de cada gran avance científico, siempre hay una persona. Y que la ciencia sin ética es una ciencia incompleta. De Leonardo Santiago, con información del portal Ciencia UNAM. Les saluda Mónica Genis.
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12: ¿Sabías que si eres mujer y fumas 3 cigarrillos al día, en realidad tu cuerpo está recibiendo el daño de 6? No es exageración, es ciencia. El cigarro atrapa a hombres y mujeres por igual, pero los efectos en el cuerpo femenino son significativamente más agresivos.
13: Y las razones por las que una mujer empieza a fumar tampoco son las mismas que las de un hombre.
12: Hoy vamos a hablar del tabaquismo con enfoque de género. El humo del cigarro contiene unas 7.000 sustancias químicas y su efecto es más agresivo en las mujeres. ¿Por qué? Porque el tórax femenino tiene menor superficie que el masculino. Eso hace que el riesgo de desarrollar enfisema, bronquitis crónica o cáncer pulmonar se duplique con cada cigarrillo. Pero no solo los pulmones están en riesgo. Algunos compuestos del tabaco son disruptores endocrinos. Alteran el equilibrio hormonal, en particular de los estrógenos, que son clave para el ciclo menstrual y la fisiología femenina.
13: Esa alteración aumenta el riesgo de cáncer de mama.
12: Por eso, si una mujer fuma y quiere usar anticonceptivos o terapia hormonal por menopausia, debe hacerlo bajo estricta vigilancia médica. Y las diferencias no son solo físicas. Se ha observado que las motivaciones para fumar también cambian según el género. En las mujeres, el motor principal es la sensación de empoderamiento.
13: El cigarro como símbolo de libertad o control.
12: En los hombres, en cambio, suele ser la curiosidad o el deseo de pertenecer a un grupo. Y cuando se trata de dependencia, ellas reportan con más frecuencia razones emocionales. Fuman porque están estresadas, tristes
13: o con problemas de pareja.
12: El cigarro se convierte en un refugio emocional. Los varones, por su parte, suelen fumar en contextos sociales, en reuniones con amigos, después del partido de fútbol, en la sobremesa. En México, alrededor de 15 millones de personas fuman. Según la Encuesta Nacional de Consumo de Drogas, Alcohol y Tabaco 2025, el 9% de las mujeres adultas consume tabaco. Y aunque hoy parezca un fenómeno moderno, los relatos del siglo XVI ya describían a mujeres fumando en las calles de lo que hoy es la Ciudad de México.
13: Algo que inquietaba a los migrantes europeos.
12: Con el tiempo, fumar fue mal visto en las mujeres y se consideró exclusivo de los hombres. Pero la industria tabacalera del siglo XX cambió eso y ahora su mercadotecnia ya no va dirigida a los adultos, sino a niños, niñas y adolescentes, porque son los que van a durar más tiempo fumando. La mejor decisión es no empezar. Y si ya fumas, Recuerda que las etapas de la vida cambian. El embarazo,
13: la lactancia,
12: la menopausia son momentos en los que desintoxicar el cuerpo no es un capricho, sino una necesidad. Desenmascaremos el atractivo del cigarro, tanto en hombres como en mujeres. Veamos más allá del humo y la publicidad, porque el cigarro no distingue sueños, planes ni proyectos. Pero tú sí puedes distinguir entre lo que te atrapa y lo que te libera. Con información de la doctora Guadalupe Ponciano, de la Facultad de Medicina de la UNAM. Les saluda Mónica Genis.
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2: Muy buenos días, bienvenidos a la información, bienvenidos a Informe 24. Les saluda Edgar Torres Velázquez, qué agrado que nos acompañe en esta mañana de miércoles 30 de septiembre de 2026. Estamos transmitiendo totalmente en vivo desde los estudios y oficinas de Super 98.9, estación de Grupo Audiorama Comunicaciones en la zona norte de la ciudad de Colima, también del estado de Colima, y como siempre, pues también saludándole a usted que nos escucha ahí en Manzanillo, a través de la Bestia Grupera 93.7 de FM, la Bestia Manzanillo, también a los radioescuchas de Tecomán, que nos sintonizan desde la Max de Tecomán 105.3 de FM. Recordarle que también estamos en vivo a través de las redes sociales en Informe 24 Colima, así me puede buscar a través de Facebook y encontrar la transmisión de este noticiero. Son las 7:02, hoy es miércoles 30 de septiembre de 2026. Le presento a usted la emisión número 820 de Informe 24. Hoy es el día 273 del año y faltan 92 para que culmine 2026. Oiga, pues de acuerdo a lo que marcan los calendarios internacionales y mundiales, hoy es Día Internacional de la Traducción. Día Internacional de la Traducción desde el año 1991. La Federación Internacional de Traducción celebra cada 30 de septiembre el Día Internacional de la Traducción. Esto es con el objetivo de mostrar la solidaridad entre sus miembros y destacar el enorme valor que tiene esta profesión en un mundo pues cada vez más globalizado. La razón de haber elegido el 30 de septiembre como día para conmemorar a esta profesión, pues se debe a que en esa fecha es en la que falleció Jerónimo de Estridón, más popularmente conocido como San Jerónimo, santo patrono de los traductores y responsable de la traducción de la Biblia del hebreo al latín y al griego. Por eso hoy es Día Internacional de la Traducción. También es Día Mundial de la Leche Escolar. Fíjense que ese día surgió en el año 2000, y fue por iniciativa de la Organización de las Naciones Unidas para la Agricultura y la Alimentación, la FAO, esto con la finalidad de promover las propiedades de la leche en los niños en la etapa escolar, así como destacar la importancia de su consumo durante la infancia y su impacto nutricional para un buen desarrollo físico y desempeño académico. Día Mundial de la Leche Escolar. También es Día Internacional de la Concienciación con la distrofia muscular de cintura. Esta fecha se dedica a crear conciencia, a sensibilizar sobre esta enfermedad neuromuscular que afecta a miles de personas en todo el mundo. Se trata de una enfermedad neuromuscular caracterizada por la debilidad en la cintura pelviana o escapular con una herencia autosómica dominante o recesiva y se produce por mutaciones de unos 25 genes que codifican algunos componentes de las células musculares. Esta patología forma parte de las aproximadamente 150 enfermedades neuromusculares que se conocen en la actualidad, ocasionando problemas de movilidad y discapacidad en las personas que lo padecen. También es Día Internacional del Podcast. ¿Le suena esa palabra? Podcast. Pues con el fin de dar a conocer este tipo de modalidad de publicación digital que cuenta con una gran cantidad de seguidores alrededor del mundo, transmitiendo pues conocimientos, entretenimiento. Forma parte del mundo de las nuevas tecnologías y se originó gracias a Steve Lee, quien es el fundador de Modern Life Network, que es una web que contiene podcasts con diversos temas y tópicos, tales como tecnología, deporte, salud y estilo de vida. Y el 30 de septiembre de 2014, Steve Lee celebró el Día Nacional de Podcast con una emisión que duró unas 6 horas. Y debido a la gran repercusión que tuvo este hecho a nivel nacional e internacional, se modificó el nombre de esa efeméride por el Día Internacional del Podcast. Con esto, pues se extiende también una invitación abierta a todos los podcasters y líderes de la industria a compartir y divulgar experiencias, historia y viajes a través de este formato digital. Que digamos que es podría ser como, no lo quiero decir tal cual, como la evolución de la radio, un programa grabado que se puede escuchar cuando usted guste, cuando usted quiera. Y esto pues ha evolucionado también de ser únicamente sonoro ahora a video podcast. Pues que se convierte en entrevistas, en charlas, algunas de ellas con contenido muy, muy interesante, pues otras con contenido pues muy vulgar, ¿no? Nada más para pasar el tiempo. Pero bueno, felicidades a todos los podcasteros. Iniciamos esta mañana con información.
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2: La Unidad Estatal de Protección Civil informó que ante el aumento del oleaje en costas del litoral colimense, derivado de los efectos de la tormenta tropical Rachel, se determinó el cierre preventivo de actividades turísticas y recreativas en playas de Manzanillo, Tecomán y Armería, así como restricciones a la navegación de todo tipo en el puerto de Manzanillo. Personal de la Unidad Estatal de Protección Civil, en coordinación con las unidades municipales de Protección Civil de Manzanillo, Tecomán y Armería, realiza recorridos preventivos en la franja costera, en los que también participa el Gobierno de México a través de elementos de las Secretarías de Marina y Defensa Nacional, además de la Guardia Nacional. En estos recorridos se brinda apoyos a ramaderos y prestadores de servicios para el retiro preventivo de mobiliario, equipo y pertenencias por el riesgo que implica el fuerte y elevado oleaje, con el objetivo de reducir riesgos y prevenir afectaciones de cualquier naturaleza. La Unidad Estatal de Protección Civil Colima también dio a conocer que mantiene la vigilancia permanente en los 3 municipios costeros y exhorta a la población a no ingresar al mar, evitar acercarse a la zona de rompimiento de las olas y respetar los cierres y las indicaciones de las autoridades. Se recomienda a los ramaderos y prestadores de servicios retirar o asegurar con anticipación mobiliario y objetos que puedan ser arrastrados por el oleaje, evitando exponerse innecesariamente. De manera paralela, la Capitanía Regional de Puerto de Manzanillo informó el cierre a la navegación para embarcaciones mayores y menores de 500 unidades de arqueo bruto como medida preventiva ante las condiciones meteorológicas y marítimas que prevalecen en la zona. La Unidad Estatal de Protección Civil continuará monitoreando la evolución de la tormenta tropical Rachel y sus posibles efectos en todo el territorio colimense e informará de manera oportuna cualquier actualización a través de los canales oficiales. La tarde de este martes, en el auditorio Benjamín Fuentes González del Lisenco Campus Cuauhtémoc, la gobernadora Indira Vizcaíno entregó 870 constancias a docentes de incorporación a nivel 01 de promoción horizontal, correspondiente a los procesos de 2023, 2024 y 2025. Ahí la mandataria estatal destacó que este momento es significativo en la etapa profesional de las y los docentes y aprovechó para reiterar, a nombre del gobierno del estado de Colima y del gobierno de México, el reconocimiento y agradecimiento por la labor que realizan diariamente. El director general de promoción de USICAM, Adrián Hernández Balboa, en representación del titular de la unidad del sistema para la carrera de maestras y maestros, Mario Rafael Yergo, destacó que el incentivo ha permitido una mejora sustantiva para los docentes y anunció que de 2023 a 2025 son 870 maestros en Colima los que recibirán este apoyo mensual, reconociendo su trabajo, esfuerzo y vocación. El secretario de Educación y Cultura, Adolfo Núñez González, dijo que la entrega de estas 870 constancias a docentes participantes de los procesos 2023, 2024 y 2025 responden a peticiones históricas del magisterio y se fortalece la profesionalización del servicio docente que promueve la USICAM. Después de más de 13 horas de trabajo ininterrumpido, las brigadas de Siapacop concluyeron exitosamente los trabajos de reparación en el tramo del acueducto Zacualpan, que resultó dañado por trabajos de una empresa minera. Durante la noche se preveía la reactivación de los motores de la planta de bombeo de Zacualpan. A partir de entonces, el suministro de agua comenzaría a restablecerse gradualmente durante este miércoles 30 de septiembre, conforme se recupere la presión en la red, la cual puede variar en cada colonia. La CIAPACOB agradeció mediante un comunicado a las y los usuarios su paciencia y comprensión durante la realización de estos trabajos, así como reconocer el compromiso de los brigadistas que, dijo, trabajaron de manera continua para restablecer el servicio. La Subsecretaría de las Juventudes realizó en el municipio de Cuauhtémoc la charla Elegir es tu poder. Esto en el marco del Día Mundial de la Prevención del Embarazo No Planificado en Adolescentes, con el propósito de brindar información y herramientas para la toma de decisiones responsables. Durante la actividad se abordaron temas relacionados con la prevención del embarazo, sexualidad responsable y la importancia de contar con información confiable para tomar decisiones libres e informadas. Además, se realizaron dinámicas de preguntas y respuestas en las que las y los participantes pudieron poner a prueba sus conocimientos y recibir preservativos como parte de las actividades de prevención. Y el gobierno del estado, a través de la Secretaría de Desarrollo Económico, la SEDECO, invita a la población a asistir y participar este jueves 1 de octubre en el mercadito con causa Teletón, donde podrán conocer y adquirir productos y servicios de emprendimientos locales. La actividad será de 8 de la mañana a 3:30 de la tarde en la explanada del complejo administrativo de la capital. La SEDECO destacó que esta iniciativa busca generar un espacio para promover el consumo de lo hecho en Colima y respaldar a los emprendedores colimenses, al mismo tiempo que se suma una causa social. La invitación es abierta a las familias para conocer la oferta de los negocios participantes y contribuir a través de sus compras. Cada compra impulsa un sueño y cada acción cuenta, indicó la institución. En otros temas, personal del Instituto para el Medio Ambiente y el Desarrollo Sustentable, el IMADES, del gobierno del estado, realizó una inspección a un predio ubicado en inmediaciones del libramiento de Manzanillo, donde identificó la disposición irregular de residuos, extracción de materiales pétreos, quema a cielo abierto y obras que no acreditaron contar con las autorizaciones ambientales correspondientes. Ante estos hechos y con el objetivo de prevenir y contener posibles afectaciones ambientales, el IMADES determinó como medida de seguridad la clausura temporal total de las actividades y obras detectadas en ese sitio. IMADES precisó que esta medida no constituye una resolución definitiva sobre responsabilidades, por lo que el procedimiento administrativo continuará su curso y se determinará el cumplimiento de las obligaciones establecidas en la normatividad ambiental vigente. Como parte de los trabajos de modernización del corredor logístico Colima-Manzanillo, que contribuyen a fortalecer la conectividad y mejorar la movilidad de la entidad, el gobierno del estado, a través de la Secretaría de Infraestructura, Desarrollo Urbano y Movilidad, la SEIDUM, informa que habrá cierre total nocturno en el tramo La Salada este jueves 1, o sea mañana jueves 1 de octubre, viernes 2, sábado 3, domingo 4 y lunes 5 de octubre. La circulación vehicular permanecerá suspendida desde las 0 horas, o sea, la medianoche, hasta las 5 de la mañana durante los días ya señalados. Durante el periodo y horario, el transporte de carga pesada no podrá circular, mientras que los vehículos ligeros deben utilizar la carretera libre La Salada y las rutas alternas habilitadas en ambos sentidos. Se recomienda planificar los recorridos con anticipación, consultar el portal oficial rutasalternas.col.gov.mx, respetar la señalización vial y considerar tiempos adicionales de traslado para contribuir al desarrollo seguro de estas obras que transforman el estado de Colima. La Secretaría de Salud y mediante el Centro de Emergencias y Atención Prehospitalaria ha realizado 8 jornadas de capacitación en reanimación cardiopulmonar, o sea, RCP, y sobre el uso de los desfibriladores externos automáticos instalados en diversos puntos de la entidad, un entrenamiento que impactó en la capacitación de 200 personas. En el marco del Día Mundial del Corazón, se refuerzan acciones al personal de los puntos donde se han colocado estos equipos y fortalecer la capacidad de respuesta ante una emergencia. Esta dinámica continuará de manera permanente para garantizar que personal se encuentre debidamente capacitado para actuar ante una emergencia cardíaca. El secretario de Salud, Víctor Manuel Torrero Enríquez, destacó que contar con equipos DEA en espacios estratégicos debe ir acompañado de personal preparado para utilizarlos correctamente. También dijo que la Secretaría de Salud continuará impulsando estas acciones de prevención y capacitación para brindar mayor seguridad a la población y avanzar en una atención oportuna ante eventos cardiovasculares. Y dio a conocer la Junta de Asistencia Privada las actividades que desarrollarán las instituciones que la conforman durante el mes de octubre, esto con una agenda que reúne actividades culturales, deportivas y gastronómicas, así como propuestas abiertas a la participación de la sociedad que permiten conocer y apoyar las distintas causas en beneficio de la población en situación vulnerable. La información se presenta como parte de las acciones de la difusión de la Junta de Asistencia Privada a cargo de María Elvira Ceballos Acosta y se recomienda consultar directamente con cada una de las instituciones, pues obviamente el calendario y los detalles de cada evento para confirmar la asistencia. Mañana jueves 1 será el arranque de la campaña anual de concientización sobre el cáncer de mama. El viernes 2 será un desayuno de aniversario, beneficio de mujeres adultas mayores y subastas de arte. El sábado 10 habrá una pasarela con causa rosa en pro de la prevención del cáncer de mama, mientras que el jueves 15 un desayuno en apoyo a la misma causa, un desayuno rosa y desayuno de la generosidad en beneficio de personas en situación vulnerable.

0: el cierre de la campaña de concientización sobre el cáncer de mama. El Instituto Colimense del Deporte, en coordinación con la Asociación Colimense de Cronistas Deportivos, la CRODE, convoca a cronistas residentes en la entidad a participar en el Premio Estatal al Cronista Deportivo 2026, con trabajos difundidos en medios impresos, radio, televisión y plataformas digitales, contemplando las categorías de crónica, fotografía, entrevista y audiovisual, con trabajos realizados entre el 21 de noviembre de 2025 y el 15 de septiembre de 2026. Los trabajos podrán entregarse en formato digital e impreso hasta el jueves 22 de octubre de 2026 a las 13 horas. Esto en las oficinas del INCODE con Gabriela Denise López Estrada, encargada de la jefatura de becas, premios, estímulos y reconocimientos. Y antes de ir con el clima, déjeme darle datos para mayor información. Si es que usted está interesado en este premio que otorga el INCODE, puede comunicarse al celular 814-315-6242 o al correo becasincode@gmail.com, además de consultar los requisitos establecidos en la convocatoria publicada en la página electrónica www.col.gov.mx/INCODE.
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0: Para hoy, 30 de septiembre, la extensa circulación del huracán Rachel de categoría 1 ocasionará un temporal de lluvias en estados del noroeste y occidente del territorio nacional, con lluvias puntuales intensas en Jalisco, Colima, Michoacán y Guerrero, lluvias muy fuertes en Nayarit, así como lluvias fuertes en Baja California Sur y Sinaloa. A su vez, se prevén fuertes rachas de viento y oleaje elevado en costas de dichos estados. Por otro lado, el frente frío número 1 ingresará al norte de la República Mexicana en interacción con una circulación ciclónica y una vaguada en altura, además del monzón mexicano sobre el noroeste del país, que originarán lluvias puntuales intensas en Coahuila, Nuevo León, Tamaulipas y San Luis Potosí, lluvias muy fuertes en Zacatecas. Se esperan lluvias fuertes en Durango, además de chubascos en Sonora, Chihuahua y Aguascalientes. Asimismo, se prevén fuertes rachas de viento con posible formación de torbellinos o tornados en Coahuila. Simultáneamente, canales de baja presión en el interior del Estado de México, más bien en el interior del territorio mexicano, aunados a inestabilidad atmosférica y una vaguada en altura sobre la península de Yucatán, propiciarán lluvias muy fuertes en Puebla, Estado de México, Oaxaca, Chiapas, Campeche, Yucatán y Quintana Roo, y lluvias puntuales fuertes en Guanajuato, Querétaro, Hidalgo, Tlaxcala, Ciudad de México, Morelos, Veracruz, Tabasco. Pues habrá pues una cantidad importante de lluvias en gran parte del país. En la región Pacífico Centro, el pronóstico marca en el transcurso del día que prevalecerá cielo medio nublado a nublado, con lluvias puntuales intensas en Jalisco, Colima y Michoacán, y lluvias muy fuertes en Nayarit, mismas que podrían originar el incremento en los niveles de ríos y arroyos, deslaves, inundaciones, encharcamientos y visibilidad reducida. Todas las lluvias podrán estar acompañadas con descargas eléctricas. Por la mañana, ambiente fresco en la mayor parte de la región y templado a cálido en sus costas. Durante la tarde, ambiente cálido a caluroso, viento de dirección variable de 50 a 60 kilómetros por hora, con rachas de 70 a 90 kilómetros por hora en las costas de Jalisco y Colima, de 30 a 40 kilómetros por hora, con rachas de 50 a 70 kilómetros por hora en Michoacán y con rachas de hasta 40 kilómetros por hora en Nayarit, además de oleaje de 4 a 6 metros de altura en las costas de Jalisco, Colima y Michoacán, y de 2 a 3 metros de altura en las costas de Nayarit. Es el pronóstico del tiempo. Para hoy, el dólar, de acuerdo a lo que publican ya esta mañana los portales bancarios, a la compra 17 pesos con 54 centavos y a la venta 18 con 52. El euro a la compra 20 pesos con 45 centavos, igual a la venta 20 con 45. Tenemos una pausa comercial, regresamos con más aquí en Informe 24. Soy Edgar Torres Velázquez, lo acompañaré a lo largo de estas 2 horas de información, pero también lo invito a ponerse en contacto a través de nuestro WhatsApp al 312-22-987-98.
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1: Estamos de regreso en Informe 24. Gracias a usted que se comunica a través de nuestro WhatsApp. Ya tenemos mensajes. De hecho, mire, José Luis desde tempranito, desde antes que entráramos al aire, ya nos decía buenos días y nos manda una imagen de un sol. Un sol con lentes. Nunca he entendido esa figura de un sol con lentes. Bueno, también el Chocorrol desde tempranito. Dice, mis estimados Edgar y Boli, les mando un fuerte abrazo, saludo al ingeniero Chava, a Calleros, a la Fibra Amarilla, disfrutemos el excelente clima fresco, dice. Buenos días. Oye, pues hoy amaneció fresquecito también allá en la costa, por lo que nos está comentando. Entonces acá nuestro amigo, el autodenominado Chocorrol, ¿verdad? Y bueno, estamos acá consultando las aplicaciones de clima. Aquí está. En Manzanillo inician la mañana con 25 grados, 25 también en Tecomán, 22 en Colima. Oye, pues cualquier colimano te puede decir que está helando, hasta que es una helada, 22 grados. Bueno, ya para nosotros 18 grados es frío, ¿no? Que por cierto, allá en Guadalajara amanecen con 18 grados el día de hoy, esperan una máxima de 26, en Manzanillo se espera una máxima de 29 grados, hay pronóstico de lluvia para pues, gran parte del día, de hecho para todo el día. En Tecomán la máxima que se espera es de 30 grados, en Colima la máxima de 26, parece que seguirá el clima fresco durante las próximas horas. Y bueno, pues es el pronóstico de temperaturas máximas. Hoy se esperan temperaturas muy frescas. También hay probabilidad de lluvia. Dice Chocorrol que allá en Manzanillo sigue lloviendo, que desde ayer está la lluvia. Vamos a buscar a Protección Civil, también del municipio de Manzanillo, para que pues, nos pueda comentar de qué manera están actuando ante la presencia de la lluvia. Y sobre todo, como ciudadanos, hay que pues acatar las indicaciones que digan, ¿no?, las autoridades que están al pendiente también de la evolución de estos fenómenos meteorológicos. El Chilatero de Acapulco dice, excelente miércoles para ti y tu amable auditorio, te saludo con el gusto de siempre, mi hermano, un abrazo a la distancia, dice, y nos manda un video de una nevada. Ya amaneció, dice, estamos vivos, sanos, bendito sea Señor, gracias por bendecirnos con otro día más de vida. Pero aquí sí te pasaste, Chilatero, en Colima no conocemos la nieve, bueno, la de Garrafa sí, pero pues al menos hay que ir hasta allá, hasta el nevado, y no es como que fácil. Y luego dicen que los de Jalisco no son buenos para la cuestión de playa, y los de Colima, pues que no somos buenos para el tema de la montaña, ¿no? O sea, unas por otras. Oye, pues vamos con información nacional. La presidenta de México, Claudia Sheinbaum, después de que se conociera el informe de la Fiscalía General de la República y de la Secretaría de Gobernación sobre las nuevas líneas de investigación en torno a los normalistas desaparecidos de Ayotzinapa, la presidenta Sheinbaum sostuvo que el caso no se va a cerrar hasta que no se encuentre la verdad, que se haga justicia y que se encuentre dónde están los jóvenes. Dijo que ese es el compromiso con madres y padres de familia y con el pueblo de México. Al ahondar en torno a las nuevas líneas de investigación, afirmó que nada está descartado. Resaltó que, entre otras novedades, la nueva revisión de las llamadas telefónicas de personas que están detenidas por su participación en los hechos y que esa noche se comunicaron con una funeraria y con un médico o nutriólogo, y por ello dijo que está detenida toda la familia propietaria de la funeraria, que además controlaba el servicio médico forense. Manifestó que siguen las investigaciones de quién dio esas autorizaciones de funerarias y un forense que actuaba con completa irregularidad, absoluta irregularidad, dijo la presidenta Claudia Sheinbaum al respecto de este tema de los normalistas de Ayotzinapa, que ha sido uno de los casos pues, que se ha mantenido vigente, y que pues bueno, la presidenta de la República manifestó que continuarán buscando pues dar con los responsables, seguir indagando. También la presidenta refirió en torno a este tema, de acuerdo a lo que publica esta mañana el periódico La Jornada, pues sobre el tema de los 43 normalistas, refiere que con el nuevo fiscal, Mauricio Pasarán, se innovaron mecanismos de investigación que él ya había desarrollado a su paso por la Fiscalía General de Justicia de la Ciudad de México, además de que cuenta con todo el apoyo del Centro Nacional de Inteligencia. Sheinbaum declaró que en su gestión se han redoblado esfuerzos para concretar la extradición del ex titular de la Agencia de Investigación Criminal, Tomás Herón, quien se encuentra en Israel. Recordó que ya envió una carta al presidente de Israel, Isaac Herzog, particularmente porque no hay un acuerdo bilateral de extradición con ese país. Además, tras señalar que otro importante elemento nuevo en las investigaciones es el teléfono celular de uno de los jóvenes desaparecidos ubicado en un juzgado. Confirmó que efectivamente algunos de los jóvenes fueron trasladados a ese lugar. Desde ese aparato se realizaron llamadas, lo que refuerza las presuntas responsabilidades del juez José Ulises Bernabé, quien ahora reside en Estados Unidos y cuya extradición ha solicitado ya nuestro país, que ha solicitado México. Es parte de lo que declaró la presidenta Claudia Sheinbaum. Por cierto, el informe oficial sobre el caso de Ayotzinapa dejó en los padres y las madres de los 43 normalistas desaparecidos en 2014 en Guerrero preocupaciones sobre temas prioritarios para ellos, como la entrega de los más de 800 folios en poder del ejército con datos que pudieron ser relevantes. Las autoridades federales no lo tienen presente, ya no está en el radar como una línea de investigación, reprochó Isidoro Vicario, abogado de las familias. Otro asunto, declaró, es la falta de voluntad para el regreso de integrantes del Grupo Interdisciplinario de Expertos Independientes, el GIEI. En entrevista señaló que el lunes pasado siguieron la presentación del reporte del subsecretario de Derechos Humanos de la Secretaría de Gobernación, Arturo Medina, y del fiscal para el caso, Mauricio Pasarán, en la cual se presentaron cuatro nuevas líneas de investigación que no se profundizaron en pasadas administraciones, que son el análisis de comunicaciones que llevaron a cateos en la funeraria El Ángel y el servicio médico forense de Iguala, a lo que se refirió la presidenta, también la revisión de equipos telefónicos de los normalistas, la verificación documental de los expedientes y el ocultamiento de las videograbaciones de las cámaras de seguridad del Tribunal Superior de Justicia de Guerrero. Indicó que casi todo lo informado ya se les había dado a conocer en la pasada reunión con la presidenta Sheinbaum el 27 de agosto, pero en cuanto a los folios demandados a la Secretaría de la Defensa Nacional, por lo que vieron, pues ya no es un tema, fue lo que dijo en una entrevista. Mientras tanto, en la conferencia mañanera, la presidenta de México destacó que se están revirtiendo los daños que dejaron 36 años del llamado periodo neoliberal, ya que en los gobiernos actuales de la Cuarta Transformación se tendrán 12.000 camas nuevas de hospital, 4.8.000 que se construyeron de 2019 a 2024 y 7.4.000 camas que se proyectan de 2024 a 2030 a través de una inversión histórica de más de 180 millones de pesos, refirió la presidenta de México al hacer este señalamiento.
2: Un abandono muy grande que causó una presión tremenda en las instituciones de salud. Entonces, ¿qué estamos haciendo ahora? Revirtiendo. Súmenle además que en los 6 años del presidente López Obrador, 2 años fueron de atención a la pandemia del COVID-19. Entonces, cirugías, aún con todo lo que se hizo, de incluir incluso a los privados para que desarrollaran cirugías, pues de todas maneras hubo un cierto periodo donde se atendió más a una sola enfermedad y hubo rezago en otras enfermedades por necesidad. Así pasó en todos los países del mundo. Entonces, ahora lo que estamos haciendo es revirtiendo 36 años y avanzando.
1: Fue lo que dijo la presidenta de México a este respecto. Destacó que con Salud Casa por Casa se han otorgado 24.8 millones de consultas, en las que se han realizado 17.1 millones de pruebas de glucosa, colesterol y triglicéridos, y se han referido a cerca de 819 mil personas al IMSS, ISSSTE, IMSS Bienestar y Pemex. Fue parte de lo que dijo la presidenta Claudia Sheinbaum. También señaló que pues se acabó la época de la disminución del poder adquisitivo gracias a las reformas laborales realizadas en este gobierno, que establecen que el salario mínimo debe aumentar por encima de la inflación. También señaló que con el incremento salarial el poder de compra aumentó de 0.8 a 1.9 canastas básicas. La meta es llegar a 2.5 en el 2030, fue lo que dijo también la mandataria federal.
2: Buenas noticias del mundo laboral. Pon la primera otra vez. Son 1.3 millones de personas más con empleo de agosto de 2025 a agosto de 2026.
1: Fue lo que dijo la presidenta de México, Claudia Sheinbaum Pardo. Y en otros temas, pero también de la agenda nacional, fíjese usted que la Suprema Corte de Justicia de la Nación ordenó este martes al Congreso de Chihuahua legislar para blindar las elecciones estatales de la injerencia extranjera, tras concluir que omitió incorporar en su reforma electoral el 30 de junio la causa de nulidad prevista en la Constitución Federal cuando ese tipo de intervención influya en los resultados. El fallo, por unanimidad, ocurre en un contexto en que la gobernadora de Chihuahua, la panista María Eugenia Campos, fue acusada en mayo pasado por Morena de presunta traición a la patria por la participación de agentes de la Agencia Central de Inteligencia de Estados Unidos en operaciones de seguridad en Chihuahua. Sin embargo, por esa omisión legislativa, la adecuación que realice ahora el Congreso local no podrá aplicarse al proceso electoral que inicia el próximo 1 de octubre, por lo que será hasta el siguiente proceso cuando pueda regir. La Constitución establece que las modificaciones electorales fundamentales deben publicarse al menos 90 días antes del inicio del proceso en el que vayan a aplicarse. La resolución del Pleno deriva de un proyecto de la ministra Sara Irene Herrerías Guerra, que resolvió 4 acciones de inconstitucionalidad, 96/2026 y sus acumuladas 97, 99 y 103, promovidas contra la reforma del 30 de junio a la Constitución de Chihuahua, la ley electoral y el Código Municipal del Estado. Y el Senado, por unanimidad, bueno, casi por unanimidad, aprobó la nueva Ley General de Bienestar, Cuidado y Protección de los Animales, que prohíbe el maltrato, la crueldad y obliga a garantizarles condiciones adecuadas de nutrición, salud, estado mental y buen trato por parte de sus dueños o cuidadores. La reforma se aprobó con 115 votos a favor y uno en contra del ex coordinador de Morena, Dan Augusto López Hernández. Se trata de la ley reglamentaria de la reforma constitucional que incluye el Registro Nacional de Animales de Compañía y el Padrón de Personas Infractoras a fin de fortalecer la identificación, vigilancia y aplicación de las nuevas normas. Se trata de una estrategia integral que sanciona el abandono de mascotas, según comentó la presidenta de la Comisión de Medio Ambiente, Recursos Naturales y Cambio Climático, Maki Ortiz, del Partido Verde, resaltando que el 69% de los hogares mexicanos, de acuerdo con una encuesta de 2021, tenía una mascota, lo que equivale a 80 millones de animales que no son siempre bien tratados. Dijo que México ocupa el primer lugar en América Latina y el tercer lugar a nivel mundial en maltrato animal, y tan solo ante la Procuraduría Ambiental y de Ordenamiento Territorial de la Ciudad de México, entre 2024 y lo que va de 2026, se han registrado más de 10.000 denuncias en ese sentido y las sentencias son pocas. Al respecto, el presidente de la Comisión de Estudios Legislativos, Manuel Huerta Ladrón de Guevara, sostuvo que el reto será llevar las nuevas disposiciones a la práctica mediante la armonización de las leyes locales, el desarrollo de normas, el funcionamiento de los registros y la coordinación efectiva entre autoridades. Y antes de ir a la pausa, oiga, la dirigencia nacional de Morena, en compañía de representantes de 7 casas encuestadoras contratadas por el partido, dio a conocer las encuestas con las que se definieron las coordinaciones estatales de defensa de la transformación, que concluyeron ya. Solo para el caso de San Luis Potosí, la coordinación fue por consenso. En conferencia de prensa, la presidenta nacional de Morena, Ariadna Montiel, indicó que a los aspirantes de las 16 entidades restantes se les presentó la encuesta elaborada por el partido Guinda, ya que así lo marcan los estatutos de esas fuerzas políticas, pero a quienes lo solicitaron también se les dio a conocer las encuestas espejo realizado con diversas empresas, las cuales confirmaron los resultados. Citlali Hernández, presidenta de la Comisión Nacional de Elecciones del partido, dijo que afortunadamente en todas las entidades el espejo fue el mismo resultado, de tal manera que eso pues les da el doble o la triple certeza. en tanto que Montiel subrayó que están satisfechos porque tienen cuadros muy competitivos y si bien alguien fue el que ganó, porque así tiene que ser, pues tienen cuadros muy avanzados que podrán representar su coordinación, fue lo que dijo la dirigente nacional de Morena, que por cierto ya se abrió la convocatoria para los coordinadores del Distrito Federal, en las que se podrán inscribir quienes aspiren a ser candidatos a diputados federales. El proceso inicia tras haber concluido la selección de los perfiles estatales rumbo a 2027, que culminó el lunes con la designación de Cruz Pérez Cuellar como coordinador de la Cuarta Transformación en Chihuahua. Así es que, pues ya abre la denominada convocatoria del Comité Ejecutivo Nacional de Morena para la definición de las coordinaciones distritales federales de los Comités de Defensa de la Transformación y la Soberanía Nacional. Establece que el horario de atención para inscribirse inició la noche del 29 de septiembre y concluye el 2 de octubre de 2026, los días martes, miércoles, jueves y viernes de 9 a 21 horas. ¿Quiénes se van a inscribir? La pregunta del millón. Vamos a tener, reelección, van a levantar la mano unos y otros, se van a enojar otros, bueno, eso y más en la telenovela política ahí en Morena. Son las 7:41, una pausa, regresamos.
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1: Ya son las 7:46, 7:46, seguimos en esta emisión de Informe 24. Estamos enlazadas las tres estaciones de Grupo Audiorama Comunicaciones. Estamos en vivo desde los estudios y oficinas de Super 98.9 y transmitiendo para toda la entidad, que por cierto continuaremos también en la segunda hora de información. Hoy se ausenta mi buen amigo Chuy Lozoya. Pero bueno, estará de nueva cuenta ya mañana ahí en los micrófonos de La Bestia Manzanillo. Estamos buscando por acá titulares de Protección Civil que puedan pues también hablar, abundar sobre las acciones que han emprendido a propósito de la presencia de Rachel, ya como huracán categoría 1, ha evolucionado a categoría 1. Ayer le informaba que era pues una tormenta tropical, sin embargo, pues se ha intensificado y continuará intensificándose en su desplazamiento hacia el noroeste. A las 6 de la mañana se ubicó a 350 kilómetros al suroeste de Cabo Corrientes, Jalisco, y a 570 kilómetros al oeste de Lázaro Cárdenas, Michoacán. El desplazamiento actual es hacia el noroeste a 17 kilómetros por hora y pues va a generar lluvias, van a continuar las lluvias a lo largo de este día. Y la circulación reforzará la probabilidad de lluvias puntuales intensas. Estamos hablando de 75 a 150 milímetros en Jalisco, oeste y sur de Colima, Michoacán y Guerrero, así como lluvias puntuales muy fuertes de 50 a 75 milímetros en Nayarit. Y bueno, en este sentido, el Meteorológico Nacional está previendo un nuevo aviso a las 9:15 de la mañana. También en este sentido refiere que continuará como huracán categoría 1. Bueno, se espera que hoy al mediodía se fortalezca y evolucione a huracán categoría 2, de acuerdo a este último reporte, y se ubique a 340 kilómetros al oeste-suroeste de Playa Pérula, Jalisco, al mediodía, insisto. Es el pronóstico, la proyección. El día de mañana, 1 de octubre, se fortalecería y sería huracán categoría 3, o sea, subiría todavía a más nivel, y la proyección es que se ubique el día de mañana, 1 de octubre, a 385 kilómetros al oeste-suroeste de Cabo Corrientes, Jalisco. Y bueno, sería el máximo nivel que alcanzaría, se mantendría todavía como categoría 3 el día 2 de octubre, y a partir del día 3 disminuiría a categoría 2, y continuaría así hasta el próximo 5 de octubre. Estoy hablando de continuaría, seguiría, porque son supuestos, son proyecciones, meros pronósticos. Hay que estar atento para pues ver la evolución y también pues en el pronóstico de lluvias, ¿no? Que sí nos dejará lluvias de acuerdo a lo que señala este pronóstico del Servicio Meteorológico Nacional. Bueno, le informo a usted, la gobernadora Indira Vizcaíno participó en la entrega de constancias del programa de promoción horizontal por niveles, esto en el tema de educación. Fueron 870 constancias, fíjese usted, al mismo número de docentes de incorporación al nivel 01 de promoción horizontal, Esto se llevó a cabo ayer martes en el auditorio Benjamín Fuentes González del Incenco Campus Cuauhtémoc, donde la gobernadora pues indicó que esto corresponde a los procesos 2023, 2024 y 2025. La mandataria estatal destacó que este momento es significativo en la etapa profesional de los docentes y aprovechó para reiterar a nombre del gobierno del estado y del gobierno de México el reconocimiento y agradecimiento por la labor que realizan diariamente. Esto fue parte de lo que dijo la gobernadora Indira Vizcaíno en este evento.
2: Compartir con ustedes este momento que es significativo en su etapa profesional y que sirve para nosotras, las personas que integramos el gobierno del estado y el gobierno federal, para reiterar nuestro reconocimiento, nuestra admiración, nuestro agradecimiento por la labor que como maestras y maestros hacen todos los días. No es un secreto para ustedes que desde esta administración estatal que tengo el honor de encabezar, hemos establecido como un eje primordial la educación. Y nuestras políticas públicas en materia de educación así lo reflejan desde el primer momento que arrancó esta administración.
1: El director general de promoción de USICAM, Adrián Hernández Balboa, en representación del titular de la Unidad del Sistema para la Carrera de Maestras y Maestros, Mario Rafael Yergo, destacó que el incentivo ha permitido una mejora sustantiva para los docentes y anunció que de 2023 a 2025 son 870 maestros en Colima los que recibirán este apoyo mensual, reconociendo su trabajo, esfuerzo y vocación. El secretario de Educación y Cultura, Adolfo Núñez González, dijo que la entrega de estas 870 constancias a docentes participantes de los procesos 2023, 2024 y 2025 responde a peticiones históricas del magisterio y se fortalece la profesionalización del servicio docente que promueve la USICAM, ya que la certeza económica y el desarrollo magisterial son pilares para garantizar una educación de excelencia, digna, justa, incluyente y equitativa, al tiempo que reconoció el respaldo de la gobernadora, de las autoridades federales, de la educación en Colima. Esto, pues el día de ayer, repito, ahí en el ISENCO, Campus Cuauhtémoc. También en el municipio de Cuauhtémoc, pero por parte de la Subsecretaría de la Juventud, se llevó a cabo una charla para promover el bienestar y desarrollo integral de las y los jóvenes. Esto lo encabezó la Subsecretaría de las Juventudes, la charla Elegir es tu poder, en el marco del Día Mundial de la Prevención del Embarazo No Planificado en Adolescentes, con el propósito de brindar información y herramientas para la toma de decisiones responsables. Durante esa actividad se abordaron temas relacionados con la prevención del embarazo, sexualidad responsable y la importancia de contar con información confiable para tomar decisiones libres e informadas. Además, se realizaron dinámicas de preguntas y respuestas en las que los participantes pues pudieron poner a prueba sus conocimientos y recibir también pues preservativos como parte de esta actividad de prevención. Y oiga usted, por otro lado, ayer la Comisión Intermunicipal de Agua Potable y Alcantarillado de Colima y Villa de Álvarez, la CIAPACOP, informó a través de sus redes sociales, eso fue alrededor de fue por el mediodía, me parece, que una empresa privada había ocasionado daños en un tramo del acueducto Zacualpan, una infraestructura que suministra agua a parte de la zona conurbada de Colima y Villa de Álvarez. Reportó que de manera inmediata las brigadas acudieron al lugar y trabajaron en la atención y reparación de los daños con el objetivo de restablecer la operación del acueducto lo antes posible. En este sentido, hicieron un llamado a mantenerse atentos de la información oficial. Mientras que ya se informó que se había terminado con el trabajo para reparar la fuga en este tramo del acueducto Zacualpan después de más de 13 horas de trabajo ininterrumpido. 13 horas estuvieron los trabajadores de CIAPACOP tratando de resolver, de solucionar esta situación que se dio tras un daño que ocasionó una empresa privada ahí en el acueducto de Zacualpan. Durante la noche se preveía que se reactivaran los motores de la planta de bombeo y a partir de entonces el suministro de agua comenzaría a restablecerse. Ahí estuvo presente el director de la CIAPACOP también a lo largo de esas horas. Sugirió a los usuarios pues seguir racionando el agua, ya que la recuperación de la presión en las colonias se presentaba de forma escalonada. Esto es parte de lo que presentó en un video anoche, precisamente ahí desde el lugar de la reparación.
3: En los trabajos para la reparación del acueducto Zacualpan, desde muy temprano, Miguel y el equipo de Ciapacop estuvieron realizando toda la organización para poder de forma inmediata atender este accidente que hubo ocasionado por una empresa privada, y que el equipo de Ciapacop de inmediato activó a las brigadas, de inmediato se hicieron los trabajos para que se pudiera quitar la fuga de lo más rápido posible. Activamos pozos en horario extendido, tenemos más de 25 pozos funcionando, la brigada también de catastro ha estado aquí pendiente para también estar moviendo las válvulas, distribución ha estado también ahí trabajando, y ahorita están reparando, pueden ver el daño que se hizo al acueducto, no han parado. A pesar de la lluvia, desde la mañana comenzamos a hacer las adecuaciones. Vino equipo, maquinaria para poder agilizar el tema. Y bueno, Miguel, que es el director de redes de agua, nos está ayudando para poder coordinar esos trabajos. Agradecerle al equipo de Ciapacop, que ha estado pendiente a todas las brigadas de redes de drenaje, de electromecánica, de distribución, de catastro, de electromecánica. Y agradecerle a la gente que nos ha ayudado mucho racionando el agua. Comentarles que por el clima pues ha sido muy favorable, y por la buena coordinación de Ciapacop, que fue ejemplar, también agradecerle al sindicato que nos dio todas las facilidades, porque gracias a esto prácticamente no se ha resentido mucho el tema de que apagamos los motores. Y lo que nos dice Miguel y el equipo que está aquí es que vamos a poder prender los motores aproximadamente a partir de la 1 de la mañana, prendemos 2 motores, después a las 2 de la mañana prendemos 3 motores, y hacia las 3 de la mañana ya vamos a tener prendidos los 4 motores. El día de mañana se va a estar regularizando ya el servicio para todas las colonias de Colima y Villa de Álvarez. Y una vez más agradecer a todas las dependencias que nos han ayudado, que hemos estado coordinando, agradecer a los medios de comunicación que nos están ayudando a informar, y a la gente que la verdad que respondió muy bien. Decirles también que gracias a que hemos hecho obras preventivas en Ciapacop, gracias a la planeación que hicimos y al rescate de pozos, por eso es tan importante, hoy pudimos de pozos como la Nopalera, como el Cuajiote, que hicimos inversiones junto con la gobernadora, junto con la presidenta Claudia Sheinbaum, gracias a esos pozos que hemos rescatado, hoy pueden facilitar el servicio y pueden mitigar las afectaciones. Miguel.
1: Fue parte de lo que dijo Vladimir Parra Barragán. Falta 1 minuto para las 8, tenemos una pausa, regresamos con lo que publican hoy los diarios locales. Más adelante tendremos también enlaces con los responsables de la Protección Civil. ¿Qué está pasando con las lluvias? ¿Va a seguir lloviendo? Le tengo también el pronóstico del tiempo. Vamos a platicar con personal del INEGI, nos va a presentar datos de este encuesta intercensal realizada, y que bueno, tiene datos muy interesantes. Quédese, volvemos.
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1: Son las 8 con un minuto, las 8 con uno, a ver, ahí estamos. Es que, verá usted, no, usted que me escucha en radio, estoy también aquí a través de el streaming de Informe 24 en Facebook, entonces, de repente entro en radio, pero me dicen que no entre acá en Facebook, pero ahí estamos, la idea es tenerlo usted informado. Y por cierto, también recibo sus mensajes, sus comentarios. Hoy no he dicho el WhatsApp casi, ¿verdad? 312-22-987-98. También puede dejar, si así lo desea, sus mensajes en la transmisión en vivo del Facebook. Y por la tarde, a la 1:24, Francisco Buenrostro le tiene toda la información también en Informe 24, en la emisión vespertina. Mañana estará con ustedes ahí en La Bestia Manzanillo, Jesús Lozoya Baeza. Hoy no está al micrófono, pero mañana se reintegra y me dará gusto también, así como usted, pues escucharlo de nueva cuenta ahí en Informe 24 en Manzanillo de 8 a 9 de la mañana. Por hoy estoy con usted. Vamos con lo que publica esta mañana el diario de Colima. Sanciona a Estados Unidos a 21 personas y 25 empresas ligadas al cártel de Sinaloa. Estados Unidos impuso sanciones a 21 personas y 25 empresas vinculadas por el Departamento del Tesoro con el cártel de Sinaloa, entre ellas Ismael Zambada Siqueiros, Mayito Flaco y Carlos Alberto Torres Torres, ex esposo de la gobernadora de Baja California, Marina del Pilar. La Oficina de Control de Activos Extranjeros incluyó en la medida a integrantes de las estructuras de los Mayos en Tijuana y Mexicali, presuntos operadores financieros, facilitadores y exfuncionarios mexicanos. Según el Tesoro, Torres Torres habría utilizado su influencia política para favorecer actividades del grupo criminal en Baja California. La dependencia estadounidense identifica a Zambada Siqueiros como líder de los Mayos, facción enfrentada con los Chapitos desde la detención de Ismael el Mayo Zambada en julio de 2024. Washington sostiene que esa disputa ha generado violencia en Sinaloa y otras entidades. Entre los sancionados también aparecen Hildegardo Gastelum García, Aldo, Jorge Luis Mendoza Uriarte, Güero Chompas, Francisco Mendoza Uriarte y Lorenzo Castillo Maldonado, señalados como operadores encargados de seguridad o colaboradores cercanos de Mayito Flaco. Llegan dos nuevas grúas STS a Contecón. Dos nuevas grúas arribaron este martes a la terminal de Contecón para incorporarse a la operación portuaria como parte de la cuarta fase de expansión de la compañía y de una inversión superior a 9 mil millones de pesos contemplada en las fases 3 y 4. Los equipos permitirán ampliar la capacidad de atención a buques de nueva generación, incluidos los ULCB, de hasta 400 metros de eslora y 61 metros de manga. Con su incorporación, la terminal contará con 14 grúas de muelle para las maniobras de carga y descarga de contenedores. Dos personas resultan lesionadas por picaduras de abejas en unidad deportiva. Concluye proceso interno de Morena. Partido Verde gana dos espacios. Fuertes marejadas ocasionan afectaciones en infraestructura del Paraíso, Armería. Cierran nuevamente playas del estado. Son las notas que publica esta mañana el periódico Diario de Colima. El comentario. Permite Supremo de Estados Unidos a Trump reactivar las deportaciones a terceros países. México sub-20 pone a prueba su buen momento ante España rumbo al Mundial de 2027. Celebra UDC el Día Nacional del Maíz con Festival del Campo al Campus. Aprueba Senado la reforma que prohíbe la doble nacionalidad a gobernantes. Afectaciones al acueducto Zacualpan podrían provocar baja presión y cortes de agua en Colima y La Villa. Proponen equilibrar uso de inteligencia artificial en procesos formativos en foro de cultura digital. En el Centro de Convenciones del Campus El Naranjo de la Universidad de Colima, en Manzanillo, se realizó la segunda sesión del foro Cultura Digital, Habitar lo Digital, Bienestar, Aprendizaje y Futuro. La conferencia inaugural fue Habitar lo Digital con propósito, bienestar, pensamiento crítico y gobernanza para la transformación, que impartió Salma Leticia Jalife Villalón, presidenta del Centro México Digital AC. El foro tiene como propósito generar espacios de reflexión colectiva entre los distintos sectores sociales y la comunidad universitaria para analizar los desafíos y oportunidades de la cultura digital ante el avance de la inteligencia artificial, con miras a construir una cultura digital crítica, ética, segura y responsable. Al encuentro asistieron estudiantes, docentes, integrantes de la sociedad civil y de la comunidad portuaria, así como representantes de la Administración del Sistema Portuario Nacional Manzanillo, de los gobiernos municipal, estatal y legisladores. Joel Nino Jr., secretario general de la institución, en representación del rector Cristian Torres Ortiz, explicó que los foros son la primera etapa de la construcción del programa de cultura digital de la institución, que pues quieren reflexionar y pensar como universidad, es decir, analizar cómo se convive con la tecnología y cómo se implementa en los procesos de enseñanza y aprendizaje. Dijo que antes bastaba con desconectarse una o dos horas para volver al presente, mientras que hoy casi todas las actividades se realizan digital, virtuoso y necesario para poder construir una estrategia digital. Bueno, por parte de lo que dijo el secretario de la Universidad de Colima. Son las notas en el periódico El Comentario. El noticiero. Multan a empresa responsable. Daño al acueducto afecta a municipios. El director general de la Comisión Intermunicipal de Agua Potable y Alcantarillado de Colima y Villa de Álvarez, Vladimir Parra Barragán, informó que entre hoy y mañana podría quedar restablecido el servicio de agua potable para el 70% de los usuarios tras un daño accidental provocado por una empresa privada en la línea de conducción del acueducto Zacualpan. Parra Barragán explicó que los trabajos de la empresa dañaron la línea de conducción de 36 pulgadas de acero, lo que ocasionó una fuga importante. Siapacop envió equipo de valoración y maquinaria de excavación para iniciar la reparación, la cual requiere que la zona esté seca. Pues bueno, esto publica el noticiero. Ya le presenté a usted una información que se envió prácticamente por la madrugada, donde señalaban que ya había sido reparada y que en las próximas horas se estaría regularizando el suministro de agua. Aún así, dosifíquela, digo, por lo que pueda pasar, ¿no? Al menos por el día de hoy, miércoles. También publica el noticiero, retira a Cipona 2 toneladas de basura en desagües citadinos. 1 tonelada, 680 kilos. Retiraron entre lunes y martes trabajadores de la Administración del Sistema Portuario Nacional Manzanillo, tras el paso de los remanentes del huracán Polo y ante las lluvias torrenciales provocadas por la tormenta Rachel, aún en tránsito frente a las costas del estado. Personal de la administradora portuaria desplegó brigadas de recolección de basura, limpieza de drenes y levantamiento de desechos y sedimentos en el sistema de desagüe de las zonas aledañas al recinto portuario. En ese sentido, se realizaron las siguientes actividades: se despejaron de basura y desechos todas las alcantarillas, canaletas, cunetas, encofrados y rejillas entre San Pedrito y el antiguo asilo de ancianos, hoy Centro de Bienestar Animal. Se limpiaron de forma exhaustiva de distintos puntos críticos, como los alrededores de la unidad deportiva La Negrita, los accesos al puerto, Laguna de Itapeixles, así como el ingreso al tren minero. En una parte de la jornada se incorporaron elementos de la Guardia Nacional que auxiliaron en la limpieza de algunos drenes. Colima, 10º lugar en desarrollo digital. Monitorean presas para prevenir desbordamientos. Como parte de los protocolos permanentes que el Gobierno de México mantiene activos durante toda la temporada de huracanes, la Comisión Nacional del Agua realiza un riguroso y constante monitoreo de los embalses y presas de Colima, priorizando en todo momento la integridad de la población. Por ello, las brigadas de Conagua realizan una vigilancia puntual y estratégica de los cuerpos de agua, lo que permite anticiparse a cualquier eventualidad climatológica, mitigando riesgos de desbordamiento y brindando una valiosa certidumbre a las comunidades asentadas en las zonas de influencia. Asimismo, este trabajo constante garantiza una gestión responsable y eficiente de la infraestructura hidráulica del estado, protegiendo tanto los núcleos urbanos como las zonas rurales y productivas que sostienen la economía local. Se suman 870 maestras y maestros al nivel 01. Sheinbaum promete no cerrar el caso Ayotzinapa. IA clona la voz en solo 10 segundos. Este avance en la clonación de voz basada en la IA tiene aplicaciones directas en doblaje, accesibilidad y producción de contenido. Chale. Quiere quitarnos la chamba, ¿verdad? Pero jamás van a poder. Bueno, quién sabe. Nunca digas nunca, ¿verdad? Pero bueno, ya hablaremos de la IA. México vuelve a empatar. Frena IMADES, tiradero y extracción en Manzanillo. Son las notas del periódico El Noticiero. Diario Ventanas. Clausuran predio por posibles incumplimientos ambientales. Personal del Instituto para el Medio Ambiente y Desarrollo Sustentable, IMADES, del gobierno del estado de Colima, realizó una inspección a un predio ubicado en inmediaciones del libramiento de Manzanillo, donde identificó la disposición irregular de residuos, extracción de materiales petros, quema a cielo abierto y obras que no acreditaron contar con las autorizaciones ambientales correspondientes. Ante estos hechos y con el objetivo de prevenir y contener posibles afectaciones ambientales, IMADES determinó como medida de seguridad la clausura temporal total de las actividades y obras detectadas en el sitio. IMADES precisó que esta medida no constituye una resolución definitiva sobre responsabilidades, por lo que el procedimiento administrativo continuará su curso y se determinará el cumplimiento de las obligaciones establecidas en la normatividad ambiental vigente. El instituto, a través de esta publicación que hace el diario Ventana, señala que refrenda su compromiso con la vigilancia y protección del medio ambiente en el estado, así como con la atención de posibles incumplimientos que puedan generar afectaciones ambientales. También pidió a la ciudadanía reportar cualquier irregularidad que atente contra el entorno ecológico. Rachel obliga a cerrar playas del litoral colimense. La Unidad Estatal de Protección Civil del Gobierno del Estado informó que ante el aumento del oleaje en costas del litoral colimense derivado de los efectos de la tormenta tropical Rachel, se determinó el cierre preventivo de actividades turísticas y recreativas en playas de Manzanillo, Tecomán y Armería, así como restricciones en la navegación de todo tipo en el puerto de Manzanillo. Personal de la Unidad Estatal de Protección Civil, en coordinación con las unidades municipales de Protección Civil de Manzanillo, Tecomán y Armería, realizaron recorridos preventivos en la franja costera, en los que también participa el Gobierno de México a través de elementos de las Secretarías de la Marina y Defensa Nacional, además de la Guardia Nacional. Son las notas que publica esta mañana el diario Ventanas, de circulación ahí justamente en el municipio de Manzanillo. Y bueno, para hoy 30 de septiembre, este es el reporte de las 8 de la mañana que realiza el Servicio Meteorológico Nacional dependiente de la CONAGUA.
2: El Servicio Meteorológico Nacional de la CONAGUA le informa el pronóstico del tiempo. Para hoy 30 de septiembre de 2026, la extensa circulación de Rachel ocasionará un temporal de lluvias en estados del noroeste y occidente del territorio nacional, con lluvias puntuales intensas en Jalisco, Colima, Michoacán y Guerrero, lluvias muy fuertes en Nayarit, así como lluvias fuertes en Baja California Sur y Sinaloa. A su vez, se prevén fuertes rachas de viento y oleaje elevado en costas de dichos estados. Por otro lado, el frente frío número 1 ingresará al norte de la República Mexicana. En interacción con una circulación ciclónica y una vaguada en altura, además del monzón mexicano sobre el noroeste del país, originarán lluvias puntuales intensas en Coahuila, Nuevo León, Tamaulipas y San Luis Potosí, lluvias muy fuertes en Zacatecas, lluvias fuertes en Durango, además de chubascos en Sonora, Chihuahua y Aguascalientes. Asimismo, se prevén fuertes rachas de viento con posible formación de torbellinos o tornados en Coahuila. Simultáneamente, canales de baja presión en el interior del territorio mexicano, aunados a inestabilidad atmosférica y una vaguada en altura sobre la península de Yucatán, propiciarán lluvias muy fuertes en Puebla, Estado de México, Oaxaca, Chiapas, Campeche, Yucatán y Quintana Roo, y lluvias puntuales fuertes en Guanajuato, Querétaro, Hidalgo, Tlaxcala, Ciudad de México, Morelos, Veracruz y Tabasco. Finalmente, continuará el ambiente caluroso a muy caluroso en el noreste y oriente del territorio mexicano, además de la península de Yucatán.
1: Es el pronóstico del tiempo que da a conocer la Comisión Nacional del Agua a través del Servicio Meteorológico Nacional. Oiga, fíjese usted que me están informando por acá. A ver, con motivo de este huracán, se suspendieron clases presenciales en el CET del Mar, ahí en Manzanillo. Hoy miércoles serán en línea por el mal tiempo. Con fecha del día de ayer, 29 de septiembre, se emitió este comunicado. Dice comunicado a la comunidad setmarista ante la presencia del ciclón tropical Rachel, que bueno, ayer todavía era ciclón tropical, les informaron las condiciones meteorológicas previstas para las próximas horas. Se pronostican lluvias puntuales muy fuertes en el estado de Colima, acompañadas de descargas eléctricas y rachas de viento. Medida institucional con la finalidad de salvaguardar la integridad de toda la comunidad educativa. Las actividades escolares del día miércoles 30 de septiembre se llevan a cabo en modalidad a distancia en línea. Recomendaciones: permanecer atentos a la información oficial que se genere con sus tutores de grupo y página oficial de Facebook, evitar transitar o permanecer en zonas de riesgo, cuidar el traslado y mantenerse resguardados en los hogares. Ante cualquier emergencia, llamar al 911. También finaliza este comunicado señalando que la seguridad de los alumnas y alumnos, personal y familias es la prioridad, por lo que se agradece la comprensión y colaboración. Firma la doctora Blanca M. Gallardo Jiménez.

0: Irma Manzanillo dio a conocer que el tramo Caleras, Tecomán, Colima, presenta una circulación fluida, mientras que, bueno, también el Colima, Tecomán, está en semáforo verde, lo cual significa pues que tienen una circulación fluida. En la vía de Turla, lo mismo, de Tecomán a Colima fluida y de Colima a Tecomán también en semáforo en verde. Esto es lo que dio a conocer hace una hora el corredor logístico Colima Manzanillo. Recuerde que usted puede consultar las rutas alternas a través de rutasalternas.col.gov.mx. Por cierto, mañana jueves 1 de octubre, viernes 2 de octubre, sábado 3, domingo 4 y lunes 5, se tendrá cierre total nocturno en el tramo La Salada. La circulación vehicular será suspendida, pues ya no lo aprendimos, ¿no? Desde las 0 horas, o sea, la medianoche, hasta las 5 de la mañana del día siguiente, en los días señalados. El transporte de carga pesada no podrá circular, mientras que los vehículos ligeros deben utilizar la carretera libre La Salada y las rutas alternas habilitadas en ambos sentidos. Es lo que ha dado a conocer la CEIDUM y que también ha compartido el corredor, la página oficial de corredor logístico Colima Manzanillo, que yo le recomiendo consultar si es que usted sale a carretera, precisamente en ese tramo donde están las reparaciones, para que pueda prever su viaje. Tenemos una pausa, son las 8 con 20 minutos. Nuestro WhatsApp 312-22-987-98. Regresamos.
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0: Las 8 con 25 minutos, las 8 con 25. Fíjate que estamos buscando a los directores de Protección Civil. Yo creo que andan muy ocupados. De ahí de Armería me pasaron un dato incorrecto, entonces pues ahorita nos van a pasar al parecer el bueno, y ahí en Manzanillo están en reuniones, digo, se entiende, ¿no? Por la hora, por las condiciones que se tienen también con el huracán Rachel, pues se entiende también estas circunstancias. Pero pues lo que estamos buscando es obviamente tener la información de primera mano para poderle dar a conocer a usted pues cuáles son las condiciones con respecto a este fenómeno hidrometeorológico. Bueno, en lo que podemos hacer contacto, si nos ajusta por acá el tiempo, porque recuerde que vamos a tener también acá una charla, una entrevista con INEGI acerca de los datos de... Pues esta que es la encuesta intercensal, ya nos platicará por ahí el ingeniero director de INEGI. Pero antes le comento, la Comisión de Agua Potable, Drenaje y Alcantarillado de Manzanillo, la CAPDAM, concluyó durante la madrugada de este miércoles los trabajos de perforación del nuevo pozo de Santiago, una obra realizada tras la afectación del pozo anterior, que contaba con más de 20 años sin recibir el mantenimiento constante requerido. El director de CAPDAM, Eusebio Velázquez, informó que el suministro de agua comenzará a regularizarse de manera gradual en las 13 colonias que resultaron afectadas, iniciando por las zonas bajas y avanzando posteriormente hacia las partes altas. Durante el periodo de afectación, las zonas con dificultades de abastecimiento fueron atendidas mediante pipas y rebombeos de agua como parte del operativo implementado por el organismo operador para mantener el suministro a las familias. Velázquez explicó que durante las primeras horas de operación del nuevo pozo podría presentarse agua con presencia de arena y algunos residuos debido a los trabajos realizados durante la perforación y a los materiales presentes en la infraestructura afectada. El director de CAPDAM reconoció el trabajo del personal operativo del organismo, que durante estos días mantuvo labores continuas para avanzar en la atención de la afectación y restablecer el suministro de agua a las familias de la zona. Este video, bueno, publicaron también, compartieron un video relacionado con este tema.
1: Nos encontramos en el pozo de Santiago terminando los trabajos de conexión del pozo a la línea de distribución. Estamos muy contentos por todo el trabajo que realizaron los trabajadores de CAPDAM todas horas, y con la buena noticia para los ciudadanos de Manzanillo, que ya contarán de manera gradual con el servicio de agua potable en las 13 colonias que se vieron afectadas por el colapso de este pozo.
2: Cabe resaltar que la presión se va a ir recuperando poco a poco, de manera paulatina, esto iniciando con las partes bajas y así hasta continuar con las partes altas. Asimismo, vamos a continuar con el abastecimiento a través de pipas en lo que serían las zonas altas, esto para favorecer a la recuperación de la presión. Es importante mencionar que en esta primera agua que van a recibir en sus hogares pudiera presentarse la presencia de arenas.
1: Esto derivado del colapso del pozo anterior, que nos llenó las tuberías de arena y residuos sólidos.
2: Agradecemos su comprensión por todas las molestias causadas.
0: Bueno, ese es el video publicado y la información que le acabo de otorgar. También, hablando ya de Manzanillo, fíjese que el ayuntamiento abrió el registro para la convocatoria del programa Unibeca, correspondiente al segundo semestre de 2026, mediante el cual se respalda con 9,000 pesos anuales a estudiantes que cursen su universidad pública. Este apoyo está dirigido a residentes del estado de Colima inscritos en instituciones públicas de educación superior ubicadas en el municipio de Manzanillo, así como manzanillenses que cursen sus estudios en universidades públicas de otros municipios del estado. El registro se realizará en línea a través del sitio oficial unibecas.manzanillo.gov.mx, tanto para estudiantes que soliciten el apoyo por primera vez como para quienes requieran realizar su trámite de continuidad. En esta plataforma podrán consultarse los requisitos y todas las bases del programa. Pues este programa Unibeca, pues Manzanillo se ha distinguido como el único municipio del país que otorga un apoyo de 9,000 pesos a todas y todos en universidades públicas, que es una política dirigida a respaldar la permanencia de los jóvenes en las aulas y contribuir a que las condiciones económicas pues no representen un obstáculo para continuar con su formación profesional, ¿no? También en las redes sociales usted observará un video, seguramente con más datos, más detalles, y a través de la página que acabo de señalarle a usted, pues tendrá también más información para pues mantenerse al tanto si es que solicitan por primera vez esta beca, o si pues ya la han recibido y pueden refrendarla. Hay que recordar que no es de manera automática, sino que se refrenda en este tema, en este sentido. Oiga, pues seguimos recibiendo sus mensajes al 312-22-987-98, donde puede usted compartirnos pues lo que está pasando ahí en su barrio, su colonia, su municipio. Puede dejar también, pues cómo no, sus comentarios, sus denuncias, en fin, lo que tenga que compartirnos. Le comento a usted que ahí en el Congreso del Estado continúa abierta la convocatoria de la presea al mérito médico Dr. Miguel Trejo Ochoa, es la edición 2026. Al respecto, el Poder Legislativo pues ha difundido un promocional donde señala quiénes pueden participar, a dónde debe dirigirse, y pues también recordar que la fecha de cierre para registrar a los candidatos o candidatas al premio al mérito médico cierra el próximo 2 de octubre, es lo que ha señalado.
3: Abierta la convocatoria para la presea al mérito médico Dr. Miguel Trejo Ochoa.
0: Bueno, la intención es lo que vale. Bueno, a ver, vamos a ver si se puede reproducir bien este audio. Es un video promocional que ha difundido el Congreso del Estado, haciendo la invitación a todos aquellos médicos, médicas, a que se puedan candidatear ellos mismos o a terceros que consideren que tienen acciones, que tienen méritos, que los hace, valga la redundancia, merecedores a este reconocimiento del Poder Legislativo que hace año con año. Y que pues ha sido insistente, ¿no? Después de la pandemia se ha enfatizado también el papel de los trabajadores de los servicios de salud. ¿Lo tenemos?
3: Abierta la convocatoria para la presea al mérito médico Dr. Miguel Trejo Ochoa en su edición 2026. Si tienes una trayectoria...
0: Bueno, está incompleto, en fin. Así es que usted puede encontrar más detalles a través de la página congresocol.gov.mx. Es las fechas para inscribir las propuestas, participar en la convocatoria de esta presea al mérito médico Dr. Miguel Trejo Ochoa en su edición 2026. La fecha límite es el próximo 2 de octubre. También como tema ahí en el Congreso del Estado, la diputada presidenta de la Junta de Gobierno Interno y Coordinación Política, Andrea Naranjo Alcaraz, señaló que con el inicio del primer periodo ordinario de sesiones del tercer año legislativo que arranca este 1 de octubre, el Congreso del Estado tendrá una agenda de trabajo intensa y amplia relacionada con las finanzas estatales y municipales, la rendición de cuentas y diversos temas que impactan directamente en la vida de las familias. Entre los asuntos prioritarios se encuentra el análisis del paquete económico 2027 que contempla la ley de ingresos y el presupuesto de egresos del Estado. Instrumentos fundamentales para definir los recursos con los que contará la administración estatal y las prioridades de gasto para el próximo año. También se contempla el quinto informe de la gobernadora Indira Vizcaíno Silva y las comparecencias correspondientes de las y los funcionarios de la administración estatal. Andrea Naranjo mencionó que la agenda legislativa también incluirá el análisis y, en su caso, aprobación de las leyes de ingresos de los 10 municipios del estado, así como las tablas de valores catastrales municipales, asuntos que dijo requieren un estudio responsable porque están vinculados con las finanzas y la capacidad de los gobiernos municipales para atender las necesidades de sus habitantes. La presidenta de la JUCOPO explicó que esta agenda se desarrollará de manera paralela al trabajo permanente de las comisiones legislativas, que continuarán con el análisis y dictaminación de iniciativas, reformas, puntos de acuerdo y demás asuntos que se encuentran en proceso legislativo. La diputada de Morena adelantó que su grupo parlamentario incluirá dentro de su agenda temas relacionados relacionados con la justicia, bienestar y el uso de inteligencia artificial, así como el respaldo a las iniciativas que sean remitidas por la gobernadora Indira Vizcaíno y la presidenta Claudia Sheinbaum Pardo. La legisladora pues señaló que habrá mucho trabajo en el próximo periodo, por lo que invitó a la ciudadanía pues a mantenerse también atentos a los comunicados, las transmisiones que pueden ser consultadas a través de la página oficial del Congreso del Estado. Y con la participación de diversas instituciones y de integrantes de la comunidad sorda de la entidad, se llevó a cabo el foro de diálogo Caminando hacia el reconocimiento del himno del Estado de Colima en lengua de señas mexicanas, una iniciativa que fue impulsada por la diputada Isamar Ramírez a partir de una iniciativa propuesta por su suplente Sharon Díaz, quien en su momento fungió como la primera legisladora sorda en la historia del Poder Legislativo en Colima. Durante el foro expresaron sus opiniones integrantes de la comunidad sorda, pertenecientes tanto a instituciones públicas como a asociaciones civiles, con el objetivo de enriquecer los trabajos de la iniciativa. Estuvieron presentes David Monroy, titular del Instituto Colimense para la Discapacidad, Francisco Duarte Patiño, promovente de la iniciativa, Ciel Gómez Alvarado, representante de la Coalición de Personas Sordas, la licenciada América Montserrat González Ochoa, subdirectora de Educación Especial, y la doctora Isela Guadalupe Ramos Carranza, directora de la Facultad de Ciencias de la Educación en representación de la Universidad de Colima. También ahí en el Congreso fue clausurada el segundo periodo de receso del segundo año del ejercicio de la 61ª legislatura. Esto luego de desahogar los asuntos que fueron turnados, la Comisión Permanente dio por clausurado los trabajos de este segundo periodo de receso del segundo año, y la diputada Karen Jurado Escamilla, presidenta de la misma, informó que durante este periodo se realizaron un total de 5 sesiones en las que se analizaron los documentos relevantes que se presentaron en la síntesis de comunicaciones y que fueron dictaminados por las comisiones respectivas, convocando al Pleno del Poder Legislativo en un total de 2 sesiones extraordinarias para su aprobación. Jurado Escamilla agradeció y reconoció la coordinación y buena voluntad de cada integrante de la Comisión Permanente y refrendó también el compromiso para continuar trabajando en unidad y de la mano durante el siguiente periodo ordinario que está por comenzar. La Comisión Permanente estuvo integrada además por las y los diputados Mireya Martínez Silva, Sofía Peralta Ferro, Glenda Yasmín Ochoa, Alfredo Álvarez Ramírez, Israel González Mendoza y Jaime Sotelo García, que fue, pues en este sentido, quienes estuvieron integrando esta comisión y que pues culminan los trabajos para dar paso ahora a pues las sesiones que tendrán que aprobar el tema económico. El tema económico ahí en el Congreso del Estado. Por otro lado, con la participación de estudiantes, docentes e investigadores, se llevó a cabo la inauguración del primer Congreso Internacional de Innovación Tecnológica Aplicada, CITA Colima 2026, esto ahí en el puerto de Manzanillo, un foro concebido para el intercambio de conocimientos, la generación de alianzas estratégicas y la búsqueda de soluciones a los desafíos sociales contemporáneos. Durante la ceremonia de apertura, la presidenta municipal de Manzanillo, Katia Castillo Alascuaga, destacó la trascendencia de que el municipio pues sea sede de este encuentro académico y científico. En su mensaje enfatizó que la innovación debe entenderse no solo como la creación de nuevas herramientas, sino como el hallazgo de formas más efectivas para resolver las problemáticas de la sociedad. Resaltó la posición estratégica de Manzanillo a nivel estatal y nacional por su actividad logística, turística y económica. Subrayó también la responsabilidad de preparar a la región para un futuro sustentado en la eficiencia, la digitalización, la sustentabilidad y el desarrollo del talento humano, uniendo esfuerzos entre la academia, el sector privado y las instituciones públicas. Esto lo dio a conocer pues el Ayuntamiento de Manzanillo, que también participó en este esfuerzo. Son ya las 8:38. Vamos a hacer una pausa. Al regresar estaremos platicando acerca de estos datos del proceso que desarrolló INEGI, que nos va a dar unos datos muy, muy interesantes, así que lo invito a quedarse. Una pausa, regresamos.
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1: Son ya las 8:43, las 8:43, seguimos con más aquí en Informe 24 y tal como lo anuncié, vamos a abordar pues detalles acerca de este encuesta Intercensal 2025, que recién, pues salidita del horno, como dicen por ahí, recién aplicada, tienen ya los datos que fueron dados a conocer recientemente por el INEGI. Y hoy me acompaña el licenciado Alfonso Radillo Contreras, quien es coordinador estatal de INEGI en Colima. ¿Cómo está, licenciado? Bienvenido de nueva cuenta.
2: ¿Qué tal, Edgar? Muy bien, muchísimas gracias. Con el gusto de saludarte, de saludar a tus audiencias. Con la información, como bien comentas, que recientemente publicó el INEGI el 22 de septiembre, para ser exactos, de los resultados de la encuesta Intercensal 2025.
1: Y que pues son interesantes, digo, siempre el saber cuántos somos, cómo vamos. Por ahí surgieron algunos detalles, por ejemplo, la disminución en natalidad a nivel nacional, entre otros detalles, ¿no? Aquí en Colima, bueno, primero iniciemos, ¿cuál fue el trabajo? ¿Cuánto tiempo duró y cómo se desarrolló para obtener estos datos?
2: Sí, fue un trabajo muy importante. La encuesta Intercensal 2025 ha sido la encuesta más grande que se ha hecho en nuestro país. Como recordarás, pues hacemos también los censos, y los censos pues son una actividad en la que visitamos todas las viviendas de nuestro país, recorremos todo el territorio. Y las encuestas, metodológicamente, las encuestas pues son solamente una muestra de toda la población. Sin embargo, esta encuesta, la encuesta Intercensal 2025, ha sido la más grande que se ha realizado en nuestro país. Visitamos 7.3 millones de viviendas particulares habitadas en el país. En el estado de Colima captamos información de 42 mil viviendas. Y eso pues nos da la posibilidad de ofrecer ahora los resultados que ya se publicaron. Y bueno, y si me lo permites, quisiera también aprovechar esta oportunidad para agradecerle a la población que nos recibió, que nos abrió sus puertas, a las familias de esas 42 mil viviendas que nos compartieron sus datos y que ahora nos permiten pues regresarles esta información ahora en manera de indicadores que, como bien dices, nos permiten conocernos y nos permiten actualizar el saber cómo somos.
1: ¿Cuántos colimenses había al momento de levantar la encuesta? Que me imagino es el dato oficial que decimos de cuántos habitan Colima, ¿no?
2: Sí, en Colima la encuesta Intercensal 2025 estimó un total de 762.212 personas a octubre del 2025. En nuestro país, a nivel nacional, la encuesta estimó 130.9 millones de personas en nuestro país. Es decir, estamos a punto de llegar a los 131 millones de habitantes. Y en ese contexto, pues otro indicador que se puede destacar, Edgar, es que, por ejemplo, en Colima el 51.1% de la población son mujeres y el 48.9% de la población son hombres.
1: Son más mujeres que hombres.
2: Es correcto, eso es lo que estima la encuesta Intercensal.
1: Ahora, también en cuanto al tema de viviendas, que es otro de los detalles que también fueron difundidos, ¿no? Acerca de quién vive en casa propia, rentada, en esos parámetros, ¿qué fue lo que surgió, qué se descubrió?
2: Es correcto, Edgar, fíjate que la encuesta Intercensal, tal como lo hace en su momento los censos de población y vivienda, que de hecho los datos de la encuesta Intercensal son totalmente comparables con los datos censales del 2020 y censos anteriores, y lo serán con los datos del censo 2030. Y es importante que sean comparables porque nos permiten ver la evolución, ¿no? de los diferentes temas que aborda la encuesta. Como bien comentas, la encuesta tiene indicadores como en dos grandes componentes. Población, ya decíamos, en Colima somos 762.212 personas. Viviendo, En viviendas particulares habitadas, 759 mil. Uh-huh. En viviendas particulares habitadas. Es decir, hay una estimación de 3.200 personas viviendo en viviendas colectivas, uh-huh. ¿verdad? Y el otro gran componente de la encuesta intercensal, el otro gran grupo de indicadores son justamente los indicadores de vivienda. Sí. Y gracias a la encuesta intercensal, con estos dos grandes componentes de población y de vivienda, podemos actualizar lo que podríamos llamar el perfil sociodemográfico de nuestro país y de nuestros estados y de nuestros municipios. Es decir, cómo somos a nivel nacional, cómo somos en términos de características de población y características de las viviendas a nivel estatal y a nivel municipal. Y en ese sentido, también el dato que estima la encuesta intercensal para las viviendas particulares habitadas es de 253.700 viviendas particulares habitadas en nuestro estado.
1: Órale, y oiga, ¿y de edades cómo andamos? ¿Nos estamos haciendo más jóvenes cada vez?
2: Fíjate
1: que, ¿con qué esperanza, verdad?
2: Pues es un tema relevante, como lo son otros. La encuesta intercensal, te decía, tiene temas educativos, ajá, por supuesto, de perfil demográfico, tiene temas de salud, de cobertura de servicios en las viviendas. Es decir, hay una amplitud de temas sumamente importante. Y pues bueno, otra de las características importantes de la encuesta es que nos permite también actualizar el conocimiento de nuestra realidad, ¿no? Como sociedad. Y en ese sentido, como lo comentas, pues el fenómeno de lo que llaman los demógrafos del envejecimiento en la sociedad, pues también se puede analizar a través de los datos de la encuesta intercensal. Sin embargo, Edgar, pues seguimos siendo un estado joven en el caso de Colima, también a nivel nacional. Sin embargo, sí hay un fenómeno de envejecimiento. Es decir, todavía hay una gran proporción de población de nuestro estado en edades jóvenes, pero sí hay un incremento en las proporciones de la población en edades más adultas. Hay una tendencia, la encuesta permite observar una tendencia de reducción de los porcentajes de poblaciones infantiles, de las infancias de 0 a 14 años. Como bien dices, tiene que ver con la natalidad, tiene que ver con las tasas de fecundidad, tiene que ver pues también con cómo se van transformando las sociedades en términos de cómo se integran las familias, ¿no? Hay un incremento también, la encuesta permite revelar que hay un incremento en el porcentaje de hogares unipersonales, ¿no? Este fenómeno de envejecimiento que está presente en todo el país, en todos los estados, y yo me atrevería a decir que a nivel internacional también en muchos países, esto de que la edad mediana de la población se incrementa. Y comparándolo contra el 2020, te puedo decir que en el 2020 la edad mediana, que es un indicador que permite estimar la edad, permite ver como que la mitad de la población tiene esa edad y la otra mitad tiene de ahí hacia arriba. Es decir, en el 2020 tenemos una edad mediana de 30 años.
1: 30.
2: Y en el 2025 la encuesta intercensal estima 33 años.
1: 33, órale. Sí, porque yo me recuerdo, bueno, señalar primero que estos datos pues sirven también para la creación de políticas públicas, para proyectar las necesidades que va a haber, ¿no? Me recuerdo, ahora sí, el comentario de hace 10 años decía, no es que la geriatría es el futuro porque vamos a ser un país de viejos. Entonces, la tendencia sí va hacia allá, lento, pero está hacia esa situación, ¿no? De acuerdo a estos datos.
2: Bueno, sí, la encuesta internacional permite revisar todos esos fenómenos, y por supuesto que digamos la importancia de los datos que genera la encuesta intercensal son por supuesto que para la definición, la evaluación, el rediseño de las políticas públicas que pues las autoridades estatales, municipales, federales en cada uno de los ámbitos pues estará tomando los datos para evaluar y definir lo que tengan que realizar en cada una de sus tareas. Pero también es una información sumamente importante, por ejemplo, para los investigadores. Sí. Hay grupos muy importantes de investigación en temas justamente de los grupos de edad, ¿no? De la población en mayoría de edad, de la población juvenil, de las infancias, también de algunas características de la población, como el tema de la discapacidad, por ejemplo.
1: También aborda esa problemática.
2: Sí, la encuesta intercensal permite estimar que en Colima, por ejemplo, Edgar, el 5.4% de la población tiene alguna condición de discapacidad.
1: 5.4.
2: Y además 1.2% tiene alguna característica de problemas de trastorno mental o de condición mental, y el más relevante o el que está más frecuente es el trastorno del espectro autista, por ejemplo. Uh-huh. Ese es un tema que la encuesta intercensal permite identificar y que por primera ocasión estamos preguntando este tipo de espectro, ¿no? Uh-huh. Tratando de estudiarlo un poco mejor.
1: Y me ganó la pregunta, ahí va eso. O sea, ¿ya se había anteriormente aplicado también esta parte de cuestionario? ¿O es nuevo? Acaba de decir que es por primera vez, ¿no?
2: Fíjate que
1: el tema de la salud mental.
2: El tema de la discapacidad ha estado presente en los cuestionarios censales. Hay información de condiciones de discapacidad ya desde varios censos atrás. A nivel internacional hay un grupo de especialistas que estudian la mejor manera de preguntar en los censos los temas de discapacidad, porque no es sencillo. Evidentemente, los temas de discapacidad requieren estudios médicos, estudios terapéuticos y demás, que nosotros cuando vamos a hacer el censo solo tomamos la declaración de las personas. Le preguntamos al jefe de familia si en su familia hay una persona con alguna condición de discapacidad. Entonces, este grupo de Washington, desde principios de siglo, define más o menos la metodología a nivel internacional para estudiar el tema de la discapacidad, y en el INEGI lo hemos estudiado ya desde censos atrás. Sin embargo, en esta ocasión, la encuesta intercensal explora con mayor detalle el tema del trastorno, de los trastornos mentales, de la condición mental, y permite identificar, como te decía, por primera vez el tema del espectro autista.
1: En comparación con el último censo, ¿se pueden establecer en la misma página como estos comparativos? Es decir, ¿tenemos acceso a todos los datos, los actuales y los anteriores?
2: Sí, fíjate, Edgar, que eso es un tema también sumamente importante. El INEGI trabaja mucho para poder ofrecerle a toda la sociedad de la manera más accesible posible todos los datos para que podamos ver, digamos, toda nuestra historia a través de los números, ¿no? Por ejemplo, un tema que podemos revisar es cómo ha evolucionado la población de Colima. Entre el 2015 y el 2020 crecimos a un ritmo, a una tasa de 0.5% en promedio cada uno de los años. Y entre el 2020 y 2025 esa velocidad se incrementó un poquito, el ritmo se incrementó a 0.7 por ciento en promedio cada uno de los años en ese periodo. Y pues bueno, podemos identificar que hay un crecimiento de 30,000 personas entre el 2020 y el 2025 en nuestro estado de Colima. Y es posible comparar los datos en la página del instituto www.inegi.org.mx. Están los resultados por separado de cada uno de los eventos censales, de las encuestas intercensales y por supuesto que de todos los programas que realizamos también en temas estadísticos y geográficos. Sin embargo, Edgar, particularmente la encuesta intercensal, además de los números, es decir, de la información en cuadros, en tabulados, le ofrece a la población una presentación gráfica. Es posible descargar en la página del INEGI una presentación gráfica. Ahorita, por ejemplo, la que está disponible desde el 22 de septiembre para Colima tiene 150 páginas más o menos, una presentación con gráficas que permite comparar de manera inmediata el dato del 2020 contra el 2025.
1: Es lo más reciente.
2: Sí, entonces el instituto le ofrece a la población ya, digamos, esta información gráfica que es mucho más fácil de comparar, como bien comento.
1: Y estoy viendo, digo, son, híjole, un montón de datos, ¿no? El tema de las viviendas, el aspecto de los hogares, si tienen programas de gobierno, también acerca de temas del trabajo, ¿no? Si vas en automóvil, cuánto tardas, qué más, el tema de la educación, que también es importante, digo, sobre todo acá que se ha trabajado y se ha hecho en muchos programas también en pro de la educación, pues ahí se puede valorar si ya hay impacto o no. ¿Qué más? Aquí un dato dice, entre 2020 y 2025 cambió la asistencia escolar de la población menor de 25 años, de 3 a 5, de 64.6 pasó a 73.4%, o sea, se incrementó la asistencia escolar.
2: Sí.
1: En esa edad, de 3 a 5, no todo el mundo llevaba al kinder a los niños, por ejemplo, ¿no?
2: Así es.
1: Ahora se ha incrementado, también de 6 a 14 años subió, de 92.1 a 96.5, y de 15 a 24, de 48.2 a 49.8, creo que es el más pequeño,
2: sí,
1: de los incrementos, pero todos presentan, al menos en esto, en cuanto al tema educación y actividad económica, pues un crecimiento, ¿no? Son parte de los datos.
2: Es correcto, comparando contra el 2020, la encuesta intercensal permite identificar que hay un incremento en el porcentaje, ajá, de las poblaciones de asistencia escolar. Y otro dato en temas educativos, Edgar, también me parece relevante destacarlo, es que la encuesta también, la encuesta intercensal 2025 también nos revela que en tema de analfabetismo, ajá, en nuestro estado, en Colima, el porcentaje de población analfabeta pasó de 3.3% en el 2020 a 2.5% en el 2025. Uh-huh. Es decir, también una reducción.
1: Hay una disminución.
2: Una disminución en temas de analfabetismo en nuestro estado.
1: Licenciado, pues me quedan 30 segundos. ¿Algo más que quiera agregar?
2: Oye, pues muchísimas gracias. Para nosotros, como bien sabes, es muy importante tener esta comunicación con tus audiencias. Primero, para regresarles la información que bien nos comparten. Después, para agradecerles y también agradecer a todo el equipo del INEGI que participa en esta recolección de información y decirles pues que en resumen, la encuesta intercensal 2025 nos permite identificar que nuestro estado sigue creciendo, uh-huh, se sigue transformando, ¿verdad? En todos los temas sociodemográficos, tenemos más viviendas, tenemos más población y tenemos la posibilidad de conocernos mejor gracias a los datos de la encuesta intercensal.
1: Licenciado Alfonso Radío Contreras, muchas gracias por esta visita.
2: Gracias, Edgar, aquí
1: buenos
2: estamos
1: días
2: a la orden.
1: Y con esto llegamos al final de Informe 24, yo le agradezco mucho el favor de su atención, nos escuchamos en la próxima emisión. Buenos días, páselo bien.
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2: Aló, aló, ¿cómo están, amigos de Super 98.9? Muy buenos días, ya estamos iniciando un día más. Hoy estamos a miércoles 30 de septiembre del año 2026. Son las 10 de la mañana con 3 minutos y arrancamos este programa a mitad de semana. Ahora sí podemos decir oficialmente que es el último día del mes número 9 de este 2026, el mes de septiembre. El día de hoy lo despedimos y mañana recibimos un nuevo mes, que por cierto, ya casi es el día, bueno, de padrino, madrina, mis empanadas. ¿Qué tal, eh? Ya este 4 de octubre que cae en domingo, bueno, pues ahí en la villa, pues celebramos estas festividades a San Francisco de Asís con unas ricas y deliciosas empanadas. Claro que sí, bueno, pues ahí en el jardín principal se pone buena la pachanga y buena la venta de empanadas. Pero bueno, espero que estén muy bien, amigos. El día de hoy, fíjate que tuve la oportunidad, el privilegio de disfrutar, pues en realidad el clima desde muy temprano estos días ha estado así. Y también pues viendo que generalmente aquí en Colima se perciben pues muy fácilmente los volcanes, ¿no? Pero pues lo que pasa es que el día de hoy como está nubladito y hay muchas nubes y hay hasta neblina, se veía neblina así como que a lo lejos en las montañas. Entonces, pues el día de hoy no pude percibir pues esa bella vista generalmente que todos los días podemos disfrutar aquí en Colima de los volcanes, pero es precisamente por este clima que ha estado lluvioso, ha estado fresco y ojalá que siga así unos días más, porque la verdad es que se disfruta mucho pues este clima. Así que bueno, espero que estén muy bien, que la pasamos súper chido. Ánimo, porque ya nada más queda octubre, noviembre y diciembre, prácticamente los últimos 3 meses, y vamos a motivarnos por eso. Así que bueno, pues les damos la bienvenida. 312-22-987-98 es el WhatsApp de Super. Son las 10 de la mañana con 5 minutos y arrancamos con música. Vamos a iniciar con Eminem y Rihanna con esto que se llama Love the Way You Lie. Yo me siento Super 98.9.

0: Vamos a un corte comercial, regresamos, continuamos con más aquí en Super 98.9.
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1: Las 10 con 19 minutos, vamos a escuchar a Billie Eilish con Bad Guy sonando aquí en Super 98.9. Continuamos.

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1: Oigan, ¿qué tal con este clima francés? Clima parisino el día de hoy aquí en la ciudad de Colima. Las 10 con 23 minutos, 312-22-987-98. 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Es muy fácil porque solamente tienes que cumplir años esta semana. 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Porque ya el viernes en dos días con Dani García, pues le hablamos a un afortunado ganador y aprovecho para saludar a todos los que el día de hoy andan cumpliendo años o andan festejando algo especial, que se la pasen súper. Oigan, y bueno, quiero mandarles saludos para Israel, a José Camacho, a Uriel Alejandro, a Víctor Valladares, a Martín Dimas, Francisco Sánchez, Rafael. Ahí se van volando esos saluditos para ustedes, que tengan un día bendecido y muchas gracias por estar con nosotros. Oigan, les tengo noticias. Fíjate que sabemos que, bueno, hace poquito ya fue el regreso triunfal de Lindsay Lohan, que por cierto sabemos que, bueno, ella pasó momentos difíciles en su vida, ¿no? Y tuvo que alejarse un poco de los escenarios para poder estar bien y para recuperarse. Pero una vez que regresó, la verdad es que lo hizo al máximo nivel. Se ve guapísima, parece que los años no pasaron en ella, su cara se ve súper bonita, no sé qué se hizo, algo se hizo porque de verdad que regresó como nunca, guapísima. Y pues resulta que ya confirmaron en la plataforma de películas Color Rojo que está grabando ya una nueva película que se llama

Return to You, De Vuelta a Ti. Y esta película es algo de nostalgia lo que está generando en los fans de Lindsay y en las redes sociales, porque va a regresar a trabajar con un director que se llama Mark Waters. Que bueno, fíjense que él pues trabajó con ella en Chicas Pesadas y Un Viernes de Locos hace 20 años atrás. Así que pues ahora vuelve otra vez a trabajar con él, a hacer esta película, ya la está grabando. Y está ambientada en el año 2008. Así que pues próximamente la vamos a poder ver, cosa que nos da mucho gusto que siga chambeando y que le siga echando muchas ganas, porque es una chica muy talentosa. Vamos en este momento con más música a las 10:25. 312-22-987-98. Nos vamos con Bruno Mars y esto que se llama That's What I Like, aquí en Super 98.9.

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1: Vamos a un corte comercial, escuchamos a Kenny Aos con Ruleta Rusa. Solamente faltan 29 minutos para las 11, estás en Super 98.9.
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3: 24 minutos y las 11. Vamos a escuchar a los Claxon con esto que se llama Mismo Equipo. Continuamos en Super 98.9.

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1: Solamente ya faltan 20 minutos para que den las 11 de la mañana. Continuamos aquí en Super 98.9. Amigos, les tengo información de una nueva película. Estamos ya preparándonos porque pues el día de mañana llegan estrenos a Cinépolis. Entre ellos está la película de Digger, ok, con Brad Pitt y, no es cierto, con Tom Cruise. Con Tom Cruise, perdón. Y pues llega también otra nueva película que se llama Verity. El día de mañana, para que estén muy pendientes. Y una vez más podemos ver en pantalla a una de las actrices, si no es que la actriz más chambeadora de este 2026, con Anne Hathaway. Imagínense que pues ha hecho bastantes películas que las hemos podido ver en el cine. Y ahora regresa con otra película que se llama, les digo, Verity. Es un thriller psicológico. Esta película está basada, fíjense, que en un libro. Este libro del mismo título empezó a hacerse muy viral y muy popular en las redes sociales, especialmente en TikTok, donde la gente estaba subiendo sus reseñas, estaba hablando de este libro, que bueno, dicen que es el más impactante en cuestión pues de thriller psicológico. Así que pues decidieron, el libro, si no me equivoco, salió en 2018. Entonces pasó un poquito de tiempo y debido al éxito pues decidieron hacerlo película. ¿Quién mejor que una pues actriz que puede hacer diferentes gamas, de diferentes tipos de papeles, como Anne Hathaway, que viene a esta película junto a Dakota Johnson? Así que esténse pendientes porque, bueno, es otra opción más para los que les guste este tipo de género y para que chequen por ahí la reseña y se vayan al cine el día de mañana. Así que bueno, pues ahí está la invitación. Y vamos en este momento con más música. Continuamos aquí en Super 98.9.

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9: Estamos de regreso, vamos con esta canción de Serbia, se llama Todo de mí. Faltan 13 minutos y las 11 aquí en Super 98.9.

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2: Solamente ya faltan 10 minutos para que den las 11 de la mañana. Oigan, sin duda alguna, la gran sorpresa en el género de las películas de suspenso y terror de este año es la película de Obsesión, que bueno, causó revuelo, le fue súper bien en ventas en todo el mundo, y sobre todo estábamos hablando pues del director, que es Corey Barker, un director que, bueno, pues es muy joven, tiene 27 años de edad, pero muy talentoso, y pues esta película despegó muchísimo a tal punto de lograr récords en este 2026. Pero bueno, aparte de que el director es súper joven, este chico llamado Corey Barker, también fíjense que actúa. Muchos de nosotros no lo hemos visto todavía actuando, pero eso lo vamos a poder hacer el próximo año, porque debido al éxito pues de su película de Obsesión, que muchos de nosotros disfrutamos por ahí en el cine, pues ahora se está preparando ya, porque el próximo 7 de mayo del 2027 llega de la mano de Blumhouse. Sabemos que esta productora, bueno, es especialista principalmente en las películas de terror y suspenso. Bueno, aparte tiene muchas películas muy buenas Blumhouse. Bueno, pues llega esta nueva película dirigida y protagonizada por el mismo Corey Barker. Así que vamos a estar muy al pendiente. Esta película habla acerca de cazafantasmas, entonces sin duda alguna trae pues muchos temas interesantes. Es original, son películas originales, creativas, cosa que ahorita en un mundo lleno de pues películas que están rehechas, ¿no?, que las vuelven a hacer, que las reinician, o secuelas o precuelas, bueno, este tipo de historias la verdad es que se agradecen bastante. Así que bueno, vamos a estar muy al pendiente de esta película en el 2027. Vamos ya a despedirnos, muchísimas gracias por estar con nosotros. Estamos percibiendo por acá en la ventana de Super una ligera llovizna el día de hoy en esta bonita mañana. Así que bueno, esperemos que ustedes, bueno, si van a salir, llévense por ahí el paraguas para que no se vayan a mojar. Vamos a ver qué tal fluye este día en cuestión de las lluvias, pero bueno, cuídense mucho. Yo soy Carlos Topete. Llega por acá Dani García, que está lista para traerles la zona súper. Y el día de hoy les tenemos una sorpresita, porque vamos a salir de cabina. Vamos a irnos a un lugar muy especial aquí en la ciudad de Colima, de Villa de Álvarez. No sabemos todavía, pero bueno, sí, yo sí sé. Es en Villa de Álvarez, pero al rato se van a enterar. Para si quieren visitarnos por allá, vamos a estar con mucho gusto, los saludamos. Y vamos a estar allá a las 12 del día. Así que cuídense mucho y nos vamos a despedir con Maroon 5, este clásico del pop en español que no nos enfadamos de escuchar. Es This Love, 7 minutos y las 11. Cuídense y pasen un día súper. 98.9.

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¿cómo están? Muy buenos días, un placer saludarlos en este día lluvioso, sabrosón. Un placer, como siempre, compartir este espacio con todos ustedes. Y oigan, prácticamente avisándoles que nos vamos a ir en un ratito más. Bueno, ya nos vamos prácticamente. Nos vamos a ir a Carl's Jr. porque está de aniversario y nos encanta de verdad que formar parte, obviamente, de este festejo maravilloso. Así que nos vamos a ir directamente a Carl's Jr. de Diosa del Agua. Así que estén pendientes, vamos a tener regalitos. Así que estén en sintonía de Super 98.9 para que nos acompañen y puedan formar parte, por supuesto, de esta celebración. Saludo con gusto a Noé Aguayo, que se encuentra en los controles. Mi nombre es Dani García. Arrancamos con Zona Súper de Súper 98.9.

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1: 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Vámonos con música, saludo a Noé Aguayo en cabina y nos vamos en este momento con música en Super 98.9.
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13: ¿Qué onda, amigos de Super 98.9? Son las 12 de la tarde con 20 minutos, nomás para que vean que estamos en vivo, que no somos grabados. Oigan, estamos aquí en un control remoto especial en la ciudad de La Villa. El día de hoy decidimos salir.

0: de todo, pues que el día está nubladito, en realidad. El día de hoy no estamos sufriendo de calor, como que Dios se apiadó de nosotros y pues se llevó el solecito a otro lugar para que nos dejara disfrutar. 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
0: ¡Ya quiero una!
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5: Les saluda Edgar Torres Velázquez. Estas son las noticias. La Unidad Estatal de Protección Civil informó que ante el aumento del oleaje en costas del litoral colimense derivado de los efectos de la tormenta tropical Rachel, se determinó el cierre preventivo de actividades turísticas y recreativas en playas de Manzanillo, Tecomán y Armería, así como restricciones a la navegación de todo tipo en el puerto de Manzanillo. La Unidad Estatal de Protección Civil Colima mantiene vigilancia permanente en los tres municipios costeros y exhorta a la población a no ingresar al mar, evitar acercarse a la zona de rompimiento de las olas y respetar los cierres y las indicaciones de las autoridades. Recomienda a rabaderos y prestadores de servicios retirar o asegurar con anticipación mobiliario y objetos que puedan ser arrastrados por el oleaje, evitando exponerse innecesariamente. La tarde de este martes, en el Auditorio Benjamín Fuentes González del Incenco, Campus Cuauhtémoc, la gobernadora de Colima, Indira Vizcaíno Silva, entregó 870 constancias a docentes de incorporación al nivel 01 de promoción horizontal, correspondiente a los procesos 2023, 2024 y 2025. Ahí la mandataria estatal destacó que este momento es significativo en la etapa profesional de las y los docentes y aprovechó para reiterar a nombre del gobierno del Estado de Colima y gobierno de México el reconocimiento y agradecimiento por la labor que realizan diariamente. Hasta aquí la información, le saluda Edgar Torres Velázquez.
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16: Son las 12 de la tarde con 33 minutos, solamente 27 minutos para la 1 de la tarde. Bienvenidos a todos los que se están uniendo aquí a Super 98.9, que van prendiendo su radio, tal vez van saliendo del trabajo, tal vez van para el trabajo o a la escuela o donde anden en su casa. 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Vamos a cabina, regresamos. Esto es Super 98.9.
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16: Así es, amigos de Super 98.9, son las 12 de la tarde con 46 minutos, solamente 14 minutos para que sea la una. 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
16: 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Estamos en Super 98.9.
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4: Le saluda Edgar Torres Velázquez, estas son las noticias. Después de más de 13 horas de trabajo interrumpido, las brigadas de Siabacov concluyeron exitosamente los trabajos de reparación en el tramo del acueducto Zacualpan, que resultó dañado por trabajos de una empresa minera. Durante la noche se preveía la reactivación de los motores de la planta de bombeo de Zacualpan. A partir de entonces, el suministro de agua comenzaría a restablecerse gradualmente durante este miércoles 30 de septiembre, conforme se recupere la presión en la red, la cual puede variar en cada colonia. La Subsecretaría de las Juventudes realizó en el municipio de Cuauhtémoc la charla Elegir es tu poder, en el marco del Día Mundial de Prevención del Embarazo No Planificado en Adolescentes, con el propósito de brindar información y herramientas para la toma de decisiones responsables. Durante esta actividad se abordaron temas relacionados con la prevención del embarazo, sexualidad responsable y la importancia de contar con información confiable para tomar decisiones libres e informadas. La Secretaría de Desarrollo Económico invita a la población a asistir y participar este jueves 1 de octubre en el Mercadito con Causa Teletón, donde podrán conocer y adquirir productos y servicios de emprendimientos locales. La actividad será de 8 de la mañana a 3:30 de la tarde en la explanada del Complejo Administrativo de la capital. Hasta aquí la información, le saluda Edgar Torres Velázquez.
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2: Comunicaciones Conectados Contigo presenta Informe 24 Colima. Soy Francisco Buenrostro y le doy la más cordial bienvenida a este espacio informativo que se transmite en cadena estatal a través de las estaciones de Grupo Audiorama Comunicaciones en toda la entidad. Hoy miércoles 30 de septiembre, transmitiendo en vivo y en directo desde la cabina de la Bestia Grupera en el 93.7 aquí en el puerto de Manzanillo, y teniendo el gusto, el agrado, el placer de tener los controles operativos a mi compañero y amigo Richard Mega Brown. Allá en el Valle de Tecomán, en Max 105.3, está Jorge Arturo Mellón Quillota Quillo, y en la cabina de Super 98.9 en Colima Capital, Eric Guzmán en la operación. Asimismo, vía streaming, nos puede escuchar a través de la aplicación de audiorama.mx, que puede descargar de manera completamente gratuita, tanto en iPhone como en Android, y escuchar cualquiera de las estaciones de Grupo Audiorama Comunicaciones. En Facebook Live también se lo venimos manejando a través de la fanpage de Facebook de Informe 24 Colima. Nuestro número de WhatsApp el día de hoy aquí en la cabina de la Bestia Grupera Manzanillo es el 314-157-6037, 314-157-6037. Comentarios, sugerencias, opiniones, denuncias ciudadanas y demás, con gusto las estaremos atendiendo. Y comenzamos con la información, porque como les decía, estamos en Manzanillo y durante las últimas horas ha estado este chipi chipi constante. Ahorita está lloviendo. La verdad es que normal, es más, incluso aquí en Colima diríamos que está serenando, está tranquilo el clima. Pero al respecto, le comento que la Unidad Estatal de Protección Civil Colima informa que el huracán Rachel, ya huracán categoría 1 en la escala Saffir-Simpson, continúa su desplazamiento hacia el noroeste. Se está alejando gradualmente de las costas colimenses. Sin embargo, su amplia circulación podría generar más lluvias en diferentes zonas de la entidad, principalmente en los municipios costeros como es aquí Manzanillo, Tecomán y Armería. De acuerdo con la información más reciente de la Comisión Nacional del Agua y del Servicio Meteorológico Nacional, el centro del huracán Rachel estaba localizándose a 350 kilómetros al sur-suroeste de Cabo Corrientes en Jalisco, con vientos máximos sostenidos de 140 kilómetros por hora y desplazamiento hacia el noroeste a 17 kilómetros por hora. De mantenerse la trayectoria prevista, el sistema no se dirige directamente hacia Colima, todo lo contrario, y va a continuar alejándose gradualmente de sus costas. No obstante, Protección Civil Estatal mantiene vigilancia permanente, pues las bandas nubosas asociadas al huracán pueden todavía favorecer precipitaciones en el estado. Para este miércoles se mantiene el pronóstico de lluvias fuertes a intensas en amplias zonas del territorio colimense, con mayor énfasis en lo que es la franja costera, por lo que no se descarga tan encharcamientos, incremento en los niveles de ríos y arroyos, así como afectaciones en zonas bajas. Asimismo, debido a las condiciones marítimas generadas por Rachel, se mantienen cerradas preventivamente las playas de Manzanillo, Tecomán y Armería. Por su parte, la Capitanía Regional de Puerto de Manzanillo informa la apertura del puerto solo a navegación para embarcaciones mayores. Sigue cerrada la navegación a embarcaciones menores. El personal de Protección Civil Estatal Colima y de las unidades municipales de Protección Civil continúa con recorridos preventivos en coordinación con la Secretaría de Marina, Secretaría de la Defensa Nacional y Guardia Nacional, con apoyo de guardavidas municipales y estatales, así como de la Policía Turística. La Unidad Estatal de Protección Civil Colima exhorta a la población a no bajar la guardia y ante la posibilidad de lluvias durante las próximas horas, recomienda evitar cruzar ríos y arroyos, además de no transitar en por zonas inundadas y mantenerse alejado de la zona de rompimiento de las olas. Y en más noticias, tenemos más información para usted. La Comisión de Agua Potable, Drenaje y Alcantarillado de Manzanillo El CAPDAM concluyó durante la madrugada de este miércoles los trabajos de perforación del nuevo pozo de Santiago, obra realizada tras la afectación del pozo anterior que contaba con más de 20 años sin recibir el mantenimiento constante requerido. El director del CAPDAM, Eusebio Velázquez, informó que el suministro de agua comenzará a regularizarse de manera gradual en las 13 colonias que resultaron afectadas, iniciando por las zonas bajas y avanzando posteriormente hacia las partes altas. Durante el periodo de afectación, las zonas con dificultades de abastecimiento fueran atendidas mediante pipas y rebombeos de agua como parte del operativo implementado por el organismo operador para mantener el suministro a las familias. Velázquez explicó que durante las primeras horas de operación del nuevo pozo podría presentarse agua con presencia de arena y algunos residuos, esto debido a los trabajos realizados durante la perforación y a los mismos materiales presentes en la infraestructura afectada. El director de CAPDAM reconoció el trabajo del personal operativo del organismo que durante estos días mantuvo labores continuas para avanzar en la atención de la afectación y restablecer el suministro de agua a las familias de la zona y destacar que a pesar de las condiciones meteorológicas nunca dejaron de laborar. Y mire, esto también, digo, por otras circunstancias, por otras razones, pero también una labor heroica la que está haciendo el personal de la Comisión Intermunicipal de Agua Potable y Alcantarillado de Colima y Villa de Álvarez, la CIEPACOP, porque concluyó ya también los trabajos de reparación del acueducto Zacualpan. Esto luego de que una empresa privada ocasionara daños en un tramo de esta infraestructura que abastece a parte de la zona conurbada de Colima y Villa de Álvarez. Desde que fue detectada la fuga, las brigadas operativas de CIEPACOP se trasladaron al punto para realizar las maniobras necesarias y generar las condiciones que permitieran intervenir la conducción de manera segura y efectiva. Después de más de 13 horas de trabajo ininterrumpido, el personal especializado concluyó la reparación de los daños. Durante la noche del martes, el director general de CIEPACOP, Vladimir Barra Barragán, realizó nuevamente una supervisión en el lugar donde constató el avance y la conclusión de los trabajos de reparación. Como parte de estas labores, el personal especializado realizó trabajos de soldadura en el acueducto de 36 pulgadas, mediante los cuales se llevó a cabo el encamisado de dos puntos que resultaron dañados, logrando la recuperación de la conducción. A la una de la mañana se reactivaron los motores de la planta de bombeo de Zacualpan, iniciando así el proceso para recuperar el suministro en la zona conurbada de Colima y Villa de Álvarez. El servicio se estará restableciendo gradualmente durante este miércoles 30 de septiembre y conforme la red vaya recuperando su presión, CIEPACOP mantiene acciones para reducir estas afectaciones de manera paralela a los trabajos de reparación. CIEPACOP mantiene este operativo para disminuir otras afectaciones en la zona conurbada de Colima Villa de Álvarez. Entre estas acciones implementadas se encuentran el abasto prioritario al sector salud y servicios generales, ampliación de los horarios de operación de equipos y pozos, incluyendo algunos que extenderán su funcionamiento hasta 24 horas, maniobras de valvuleo para redistribuir caudales hacia las zonas donde existe mayor capacidad de abastecimiento, despliegue de las brigadas de distribución en Colima y Villa de Álvarez, participación del personal de electromecánica para mantener en operación los equipos necesarios, apertura de desfogues de la línea de conducción para facilitar las maniobras de reparación. CIEPACOP informó que algunas colonias abastecidas también mediante pozos podrían mantener el servicio, aunque con una presión menor durante el periodo de atención. El organismo reiteró el llamado a las familias de Colima y Villa de Álvarez para racionar y utilizar responsablemente el agua almacenada, ya que estas acciones contribuyen, dijo, a disminuir las afectaciones mientras se normaliza gradualmente el servicio. Asimismo, CIEPACOP mantiene las acciones preventivas correspondientes contra acciones administrativas correspondientes contra la empresa privada responsable de ocasionar estos daños, incluyendo el cobro por el agua desperdiciada, los trabajos de reparación y los daños generados, además del seguimiento al cauce legal correspondiente. CIEPACOP reconoce el trabajo de todo el personal que laboró de manera continua día y noche para atender esta contingencia y mantener informada a la población sobre el proceso de restablecimiento del servicio a través de sus canales oficiales. Y yo reitero simplemente lo que acaba de decir, también así como fue heroica la labor del personal del CAPDAM, también en el caso de CIEPACOP, mientras estaba la situación meteorológica con este tema de los huracanes y demás, ellos nunca dejaron de trabajar y gracias a esto pues se mantiene el abasto del agua. Y vamos ahora a enlazarnos. Tenemos por aquí una entrevista. Vamos a enlazarnos con el maestro de la Universidad José Martí. A ver si podemos hacer el enlace con él para una entrevista que esperemos sea muy interesante. Bueno, es que desde hace rato estábamos tratando de enlazar la llamada y al parecer nomás no se ha podido. Una disculpa, vamos a tratar de restablecer la entrevista más adelante. Pero por lo pronto tenemos más información para ustedes. Déjele, le cuento, cambiando diametralmente de temas, que la mañana de este miércoles, la gobernadora de Colima, Indira Vizcaíno Silva, asistió como invitada de honor a la ceremonia de inauguración de las nuevas instalaciones de la 383 Compañía de la Guardia Nacional en Cerro de Ortega, en Tecomán. La titular del gobierno del estado destacó que la puesta en marcha de este cuartel fortalece las capacidades de la Guardia Nacional y su presencia permanente en esta región del país, contribuyendo a seguir construyendo condiciones de mayor seguridad para las familias de Tecomán y de todo Colima. El general Carlos Javier Pérez Vara, coordinador estatal de la Guardia Nacional, dijo que con la inauguración de esta compañía se fortalece la estructura logística y operativa de la Secretaría de la Defensa Nacional, que cuenta con casi 300,000 efectivos, 130,000 de ellos de la Guardia Nacional, desplegados en todo el territorio nacional para tareas de seguridad, vigilancia y proximidad social. Por otra parte, el gobierno del estado reforzó las acciones de vigilancia y saneamiento básico en zonas afectadas por las lluvias en Manzanillo a través de la Comisión Estatal para la Protección contra Riesgos Sanitarios, la COESPRIS, atendiendo los puntos identificados en coordinación con Protección Civil y Bomberos de Manzanillo, según informó la Secretaría de Salud. Personal de emergencia sanitaria realizó acciones de saneamiento en el Hospital General de Zona número 10, así como en una escuela, 5 restaurantes y viviendas dentro de las zonas afectadas, donde se cloraron 23,000 litros de agua y se distribuyeron frascos de plata coloidal, hipoclorito de calcio y material utilitario para prevenir riesgos sanitarios derivados de las lluvias. La COESPRIS mantiene vigilancia permanente durante la temporada de huracanes y permanece atenta a los reportes emitidos por las autoridades oficiales para intervenir oportunamente en las zonas que pudieran resultar afectadas por alguna contingencia. Y como parte de las acciones que impulsa el gobierno del estado de Colima para promover el bienestar y desarrollo integral de las y los jóvenes, la Subsecretaría de las Juventudes realizó en el municipio de Cuauhtémoc la charla Elegir es tu poder. Esto en el marco del Día Mundial de Prevención del Embarazo No Planificado en Adolescentes, con el propósito de brindar información y herramientas para la toma de decisiones responsables. Durante esta actividad se abordaron temas relacionados con la prevención del embarazo, sexualidad responsable y la importancia de contar con información confiable para tomar decisiones libres e informadas. Además, se realizaron dinámicas de preguntas y respuestas en las que las y los participantes pudieron poner a prueba sus conocimientos y recibir preservativos como parte de las actividades de prevención. Vamos a ir a una pausa, no sin antes recordarle que hoy estamos transmitiendo desde la cabina de la Bestia Grupera Manzanillo en el 93.7 y nuestro número de WhatsApp que ponemos a su disposición es el 314-157-6037, 314-157-6037. Antes de irnos a la pausa, también un saludo a quienes nos están siguiendo a través de las redes sociales y que están comunicando con nosotros: Nicolás Luquín, Blanca Plasencia, Gina Ramírez. Muchas gracias a todos y todos quienes nos están sintonizando en radio o bien siguiendo a través de las redes sociales o del streaming. Volvemos con más.
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0: Continuamos con más con Informe 24 Colima. Gracias por estarnos sintonizando en cadena estatal. Ya lo sabe, a través de las estaciones de Grupo Audiorama Comunicaciones en toda la entidad. Hoy desde la cabina de la Bestia Grupera Manzanillo en el 93.7 y con el número de WhatsApp para que se comunique con nosotros, 314-157-6037. Y me da mucho gusto saludar esta tarde en la línea telefónica al maestro Juan Manuel Ramírez Rocha. Él es coordinador de actividades culturales y deportivas de la Universidad José Martí. Maestro, qué gusto saludarle. Muy buenas tardes.
1: Muy buenas tardes, muchísimo gusto. Igualmente, aquí andamos.
0: Oiga, maestro, pues creo que es la persona adecuada para platicarnos sobre la licenciatura en entrenamiento deportivo de Colima y Tecomán por parte de la Universidad José Martí. Platíquenos en qué consiste, quiénes serían las personas que más idóneas para estudiar esta carrera, qué es lo que ofrece. Cuéntenos, por favor.
1: Sí, pues es una carrera con la cual hemos tenido una gran respuesta. Ya tenemos dos generaciones egresadas y con mucho orgullo decimos que nuestras generaciones ya todos se ubican en el área de deporte, llámese entrenamiento, llámese logística, llámese en el área de docencia. Es para todos aquellos que tengan interés en seguir preparándose, especializándose en el área de deporte, o a lo mejor que tengan un primer contacto como una primer licenciatura. La licenciatura, como lo comentamos, es en entrenamiento deportivo, lo cual abarca conceptos desde la planeación, el movimiento del cuerpo, la parte de la docencia hacia las clases de deportes en específico, desde lo individual hasta en deportes de conjunto, y así también de eventos masivos, que también es parte de lo que les enseñamos en esta licenciatura.
0: Pues suena muy interesante, como que, bueno, pues voy a hablar de mi época, maestro, usted es muchísimo más joven, pero yo recuerdo que antes no se tomaba tan en cuenta, no se le daba la importancia que ustedes le están dando al tema de la educación física, porque yo recuerdo que antes era una clase pues nomás para pachangueársela, y ahora vemos que tiene conocimientos científicos, todo la preparación que tienen es de verdad de primera, y sobre todo yo siempre lo he comentado en la Universidad José Martí, con estos valores que también les inculcan, maestro.
1: Sí, pues ya como se ve, actualmente yo lo decía de broma, cuando estamos trabajando el proyecto de la carrera, se está poniendo de moda hacer ejercicio, y parte de nuestra responsabilidad es formar, es que tengamos gente que te guíe en el área del deporte, pero con bases tanto científicas como históricas, como de pedagogía. Y eso es parte de lo que la licenciatura ofrece, que tú puedas tener un buen entrenador hasta cuando te dan un ejercicio en un jardín, hasta cuando te dan un calentamiento para hacer un evento, hasta cuando te dan una terapia, una rehabilitación, o si alguien jamás ha hecho deporte, que es algo que también en la universidad estamos implementando con unos nuevos talleres, también es algo que es importante que los profesionales lo sepan, porque te tienen que llevar de 0 a 100, y cuando no tienen esa formación, a veces no te brindan las oportunidades ni te brindan el conocimiento como debería de ser.
0: No, y importante también que nuestro auditorio que nos está sintonizando en todo el estado, y que esta carrera está disponible en el campus tanto de Tecomán como de Colima, ¿verdad, maestro?
1: Sí, en Colima fue nuestra primera como tal sede, pero con el tiempo vimos que en Tecomán había mucho interés, tanto de Tecomán como de Manzanillo, entonces dijeron que porque lo adecuado no era abrir una por allá, dijimos tenemos el campus y ahora sí que está disponible para todo el interesado. Empezamos grupo y también estamos promocionando que en enero se aperturará grupo para que el que tenga interés todavía tiene estos 3 meses para hacer su proceso de inscripción, llevar su papeleo y poder incorporarse a tiempo para que en enero empiece la carrera.
0: No, y es una carrera que, a ver, cuando hablamos, hablamos de deporte, pero está ligado de muchos otros temas, salud mental, salud en general, da una disciplina esta carrera. Entonces, creo que el ámbito que pueden tener laboral una vez que salen, el espectro es enorme.
1: Sí, pues parte de eso. Al fin de cuentas, la carrera, para lo que tengan como interés, es una carrera muy flexible. Es una carrera que al ser sabatina, desde las 8 de la mañana hasta las 2 de la tarde, te da el permiso o te da la posibilidad entre semana trabajar o estudiar en otra cosa, o los que tienen algo fijo. En el ejemplo que ponemos nosotros, tenemos muchachos que han sido ya competidores a nivel nacional y hasta internacional, los cuales de lunes a viernes entrenan y los sábados vienen con nosotros a estudiar. Ese es el ejemplo más claro de todo lo que las flexibilidades que permite la licenciatura. Entonces, ayuda a que los deportistas busquen especializarse más, o a lo mejor gente que tiene área de trabajo, pues puede seguir aprendiendo. A partir de ahí, cuando ya entran aquí, a veces uno piensa que entrenamiento deportivo y te vas con que es deporte, ¿verdad?
0: Pero sí, claro.
1: Cuando vas empapándote un poquito más, te empiezas a dar cuenta que te dan temas de fisioterapia, que te dan temas sobre planeación, que te dan temas sobre docencia, que te dan temas sobre nutrición, y a partir de ahí buscamos que nuestros alumnos se vayan especializando poco a poco, como tenemos el caso. Tenemos un muchacho que le gustó mucho lo de la organización de eventos deportivos y él ahorita ya trabaja en un ayuntamiento apoyando en los eventos masivos que se tienen. Otros tienen como este interés de el área de entrenamiento específicamente para deportistas y ya trabajan como entrenadores de halterofilia y de judo. En ciertas instituciones. Ahora sí que el abanico que se les ofrece es muy amplio y ayuda mucho porque tenemos docentes que te van encaminando para que cuando termines la carrera o ya sepas cuál es tu área, cuál es tu fuerte, o a lo mejor, porque puede pasar, quieras seguirte especializando más en algo todavía más complejo, llámese maestría, doctorado, llámese otra área, y eso ayuda mucho porque la licenciatura te brinda las herramientas básicas.
0: No, pues la verdad suena excelente. ¿Dónde tienen que comunicarse? ¿A dónde pueden acudir para inscribirse, maestro?
1: Yo personalmente les hago la invitación a que vayan a los campus, ya cuando tanto vienen a Colima como a Tecomán, ya viendo las instalaciones, ya viendo lo que se les ofrece, ya viendo el campus, la gente termina de convencerse, de verdad, terminan de enamorarse de que sí hay algo completo que se les ofrece. Y en más, pueden verlo desde redes sociales, Universidad José Martí en Facebook, en Instagram, y al número de WhatsApp o de la universidad, que es 312-312-7819. Ahí pueden marcar, ahí les pueden agendar cita o les pueden dar toda la información que ustedes requieran.
0: Pues muchísimas gracias, en verdad, maestro Juan Manuel Ramírez Rocha, coordinador de actividades culturales y deportivas de la Universidad José Martí, por hablarnos de esta carrera que suena tan, pero tan interesante como lo es la licenciatura en entrenamiento deportivo. Muchas gracias y que tenga una excelente tarde.
1: Gracias, buen día.
0: Gracias. No, pues la verdad es que sí, suena interesante. Yo me había quedado, mi querido Richard, con la idea de que de verdad educación física era pura pachanga antes y ahorita tan especializadas que son las clases. Y bueno, en este caso, bien lo dijo el maestro, no es educación física, es entrenamiento deportivo con todo lo que se debe de saber y conocer para ser licenciado en entrenamiento deportivo por parte de la Universidad José Martí. Muy interesante. Nosotros, antes de despedirnos, déjenme le paso la actualización de cómo se encuentra Rachel en este momento. Bueno, el reporte más reciente por parte del Servicio Meteorológico Nacional es de que Rachel, el huracán Rachel categoría 1 en la escala Saffir-Simpson, estará generando lluvias intensas de 75 a 150 milímetros en Jalisco, Colima y Michoacán. Y bueno, pues es donde principalmente está el alertamiento en este momento, ya muy fuertes también para Nayarit y Guerrero, y bueno, así sucesivamente. En lo que son rachas de viento, 70 a 90 kilómetros por hora de rachas de viento en las costas de Jalisco y Colima. Y las olas, el oleaje prevé el Servicio Meteorológico Nacional que en Jalisco y Colima pudiera llegar a alcanzar olas de hasta 4 o 6 metros. Esto es, obviamente, la previsión no quiere decir que esto vaya a suceder, pero más vale estar prevenidos. Y las precipitaciones, lo señala el organismo, generadas por este sistema podrían originar deslaves, incremento de niveles de ríos y arroyos, así como desbordamientos e inundaciones en zonas bajas de los estados que le comento, Jalisco, Colima y Michoacán, para que lo tome en cuenta. Y ya le habíamos dicho la última ubicación de este huracán Rachel categoría 1, alejándose de hecho a 350 kilómetros al suroeste de Cabo Corrientes, Jalisco. Fue la ubicación a las 9 de la mañana y bueno, pues simplemente estar alerta, estar prevenidos, pero sin caer en alarmismos. Y nosotros nos despedimos, que tengan una excelente tarde, nos escuchamos mañana.
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4: Les saluda Edgar Torres Velázquez, estas son las noticias. Personal del Instituto para el Medio Ambiente y Desarrollo Sustentable del Gobierno del Estado de Colima realizó una inspección a un predio ubicado en inmediaciones del libramiento de Manzanillo, donde identificó la disposición irregular de residuos, extracción de materiales pétreos, quema a cielo abierto y obras que no acreditaron contar con las autoridades ambientales correspondientes. Ante estos hechos y con el objetivo de prevenir y contener posibles afectaciones ambientales, IMADES determinó como medida de seguridad la clausura temporal total de las actividades y obras detectadas en el sitio. Como parte de los trabajos de modernización del corredor logístico Colima-Manzanillo, que contribuye a fortalecer la conectividad y mejorar la movilidad de la entidad, el gobierno del estado de Colima, a través de la Secretaría de Infraestructura, Desarrollo Urbano y Movilidad, informa que habrá cierre total nocturno en el tramo La Salada este jueves 1, viernes 2, sábado 3, domingo 4 y lunes 5 de octubre. La circulación vehicular permanecerá suspendida desde las 0 horas hasta las 5 de la mañana durante los días señalados. La Secretaría de Salud y mediante el Centro de Emergencias y Atención Prehospitalaria ha realizado 8 jornadas de capacitación en reanimación cardiopulmonar y sobre el uso de los desfibriladores externos automáticos instalados en diversos puntos de la entidad, entrenamiento que impactó en la capacitación de 200 personas. En el marco del Día Mundial del Corazón se refuerzan acciones al personal de los puntos donde se han colocado estos equipos y fortalecer la capacidad de respuesta ante una emergencia. Hasta aquí la información, le saluda Edgar Torres Velázquez.
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16: Son las 15 horas con 18 minutos y 29 segundos. El viejo sabio. El arquetipo que conoce lo que nosotros ignoramos. El viejo sabio es un arquetipo del inconsciente colectivo que representa conocimiento, orientación y comprensión. Puede aparecer simbólicamente como un anciano, maestro, un mentor, sacerdote o figura que posee una perspectiva que el protagonista todavía no ha alcanzado. No representa necesariamente a una persona real, sino a una estructura simbólica presente en diferentes culturas y relatos. Carl Jung consideraba que estos arquetipos expresan patrones profundos de la psique humana. El viejo sabio aparece especialmente cuando enfrentamos incertidumbre y necesitamos encontrar una dirección. Pero también puede representar el peligro de buscar respuestas fuera de nosotros mismos. La pregunta es, ¿por qué? Cuando no sabemos qué hacer, buscamos a alguien que parezca saberlo todo.

0: Esta es la inigualable voz de Carly Simon, que se deja escuchar en Superclásicos. Coming Around Again. Las 15 horas con 31, en un momento regresaremos.
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4: Les saluda Edgar Torres Velázquez. Estas son las noticias. El Ayuntamiento de Manzanillo abrió el registro para la convocatoria del programa Unibeca correspondiente al segundo semestre de 2026, mediante el cual se respalda con 9,000 pesos anuales a estudiantes que cursen su universidad pública. Este apoyo está dirigido a residentes del estado de Colima inscritos en instituciones públicas de educación superior ubicadas en el municipio de Manzanillo, así como a manzanillenses que cursen sus estudios en universidades públicas de otros municipios del estado. La Comisión de Agua Potable, Drenaje y Alcantarillado de Manzanillo concluyó durante la madrugada de este miércoles los trabajos de perforación del nuevo pozo de Santiago, obra realizada tras la afectación del pozo anterior que contaba con más de 20 años sin recibir el mantenimiento constante requerido. El director de CAPDAM, Eusebio Velázquez, informó que el suministro de agua comenzará a regularizarse de manera gradual en las 13 colonias que resultaron afectadas, iniciando por las zonas bajas y avanzando posteriormente hacia las partes altas. La Comisión Intermunicipal de Agua Potable y Alcantarillado de Colima y Villa de Álvarez concluyó los trabajos de reparación del acueducto Zacualpan luego de que una empresa privada ocasionara daños en un tramo de esa infraestructura que abastece a parte de la zona conurbada de Colima y Villa de Álvarez. Desde que fue detectada la fuga, las brigadas operativas de CIAPACOP se trasladaron al punto para realizar las maniobras necesarias y generar las condiciones que permitieran intervenir la conducción de manera segura y efectiva. Después de más de 13 horas de trabajo interrumpido, el personal especializado concluyó la reparación de los daños. Durante la noche del martes, el director general de CIPACOP, Vladimir Parra Barragán, realizó nuevamente una supervisión en el lugar donde constató el avance y la conclusión de los trabajos de reparación. Hasta aquí la información, le saluda Edgar Torres Velázquez.
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0: También cuando yo no esté aquí, pidan esta canción y tóquenla. En Superclásicos, Beautiful Marillion.
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7: Faltan 8 minutos para las 4. Volvemos a Super Clásicos. Policarpa Zabalarrieta. Una figura vinculada a las redes de resistencia contra el dominio español durante la Reconquista. Su participación como informante y colaboradora de los patriotas convirtió su actividad política en una amenaza para las autoridades realistas, que finalmente la ejecutaron en Bogotá en 1817. Su muerte adquirió una dimensión política que trascendió el castigo individual. El intento de silenciar una voz terminó convirtiéndola en símbolo de resistencia. Su caso permite reflexionar sobre el poder, la desobediencia y el papel del sacrificio en la construcción de una memoria política. ¿Puede un Estado eliminar una idea cuando convierte a quien la defiende en una mártir?
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Todo lo que quiero es hacer el amor contigo. Heart en Superclásicos. Volverán después de esta pausa.

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11: Son las 16 horas con 20 minutos. Volvemos a Super Clásicos.

0: escuchado al Jaco. Wanna be study something. Los superclásicos volverán después de esta pausa.
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4: Les saluda Edgar Torres Velázquez. Estas son las noticias. La Unidad Estatal de Protección Civil informó que ante el aumento del oleaje en costas del litoral colimense derivado de los efectos de la tormenta tropical Rachel, se determinó el cierre preventivo de actividades turísticas y recreativas en playas de Manzanillo, Tecomán y Armería, así como restricciones a la navegación de todo tipo en el puerto de Manzanillo. La Unidad Estatal de Protección Civil Colima mantiene vigilancia permanente en los tres municipios costeros y exhorta a la población a no ingresar al mar, evitar acercarse a la zona de rompimiento de las olas y respetar los cierres y las indicaciones de las autoridades. Recomienda a ramaderos y prestadores de servicios retirar o asegurar con anticipación mobiliario y objetos que puedan ser arrastrados por el oleaje, evitando exponerse innecesariamente. La tarde de este martes, en el Auditorio Benjamín Fuentes González del Incenco, Campus Cuauhtémoc, la gobernadora de Colima, Indira Vizcaíno Silva, entregó 870 constancias a docentes de incorporación al nivel 01 de promoción horizontal, correspondiente a los procesos 2023, 2024 y 2025. Ahí la mandataria estatal destacó que este momento es significativo en la etapa profesional de las y los docentes y aprovechó para reiterar a nombre del Gobierno del Estado de Colima y Gobierno de México el reconocimiento y agradecimiento por la labor que realizan diariamente. Hasta aquí la información, le saluda Edgar Torres Velázquez.
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0: Faltan 24 minutos y medio para las 5. Volvemos a Super Clásicos. Hoy hay un precio especial en las salas de cine de Cinépolis Centralia. A tan solo 64 pesos, eso sí, en salas de formato tradicional 2D. No aplica en eventos especiales, preestrenos, cine de arte, tampoco festivales y conciertos, cuando los hubiese, claro. Aquí hay más música de Texas. En Super Clásicos escuchen. Di lo que quieres.

De esta banda no queda un solo miembro original. Esto es de su disco del 83. Salud Metallica. Quiet Riot en Superclásicos. Volveremos después de esta pausa.

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15: Estamos de regreso en Superclásicos en la segunda mitad de la década de los 80. Annie Lennox aseguraba que los dulces sueños estaban hechos de esto.

0: 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Por ahora nos despedimos de la nostalgia y los recuerdos sonoros que han dado sentido y un dejo de pertenencia común a quienes históricamente se conoce como Baby Boomers y Generación X. Generación X. Generación X. Generación X. Esto fue Super Clásicos. 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

Hermanos, buenas tardes, ¿cómo están? Bienvenidos a la Super Rocola de Super 98.9. Tenemos 55 minutos, hermanos, 55 minutos para disfrutar de la música que a ustedes les gusta. Así es que, ¿qué es lo que van a pedir hoy? ¿Cómo va a estar el mood? Aquí en Colima está Chipi Chipi. No se ha soltado la lluvia así como que muy fuerte. No sé si en algún lugar, en alguna zona, porque ya ven que llueve así como por secciones. En el centro no llueve y en el norte de la ciudad sí. Entonces díganme si en algún lugar está lloviendo así fuertecito. Por lo pronto sí, los árboles y las plantitas ya recibieron el rocío del centro. Aquí al norte así está. Chipi chipi. Y pues fresquecito ya, y pues la garganta resintiendo como siempre. El fin de semana sí anduve así media malilla y pensé que ya era todo, pero bueno, aquí estamos, ¿ok? El WhatsApp 312-2287-98 es para ustedes, para que pidan sus rolas, que no contengan malas palabras ni nos inciten a hacer cosas feas. De ahí en más se vale de todo, ¿ok? Vamos con la petición de la hermana Lulu. Dice, hermana, por favor, ¿puedes poner 1979 con los Smashing Pumpkins? Claro que sí, hermana. Aquí está tu rola, a la Super Rocola.

Vamos ahora con la petición de la hermana Saraí, que nos escucha en Coatzacoalcos, Veracruz. Esto es un abrazo dedicada para ti, hermana, con muchísimo cariño. Y bueno, que disfrutes el clima que está haciendo allá en Coatzacoalcos.

0: Vamos a un corte comercial y continuamos en la Super Rocola de Super 98.9.
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0: Estamos de regreso del corte comercial y vamos a escuchar a La Gusana Ciega con Guantes Puestos.

0: Vamos con la siguiente rola en la Super Rocola de Super 98.9. A ver qué es lo que nos pide la hermana Irma.
1: Hola Gaby, te habla tu amiga Irma.
0: Hola.
1: ¿Te complaces con la canción No prometas lo que no será con Coque Muñiz y María del Sol?
0: Claro.
1: Gracias, que estés bien.
0: Igualmente, hermana, aquí está tu rola en la Super Rocola.

ya tenía muchos, muchos, muchos años que no escuchaba esta rola. Vamos ahora con la petición del hermano Roberto. Dice, hola, me siento súper 98.9. Pongan Ocean Man con Wind, por favor, me siento súper 98.9. Aquí está tu rola, hermano, en la Super Rocola.

Vamos ahora con la petición de la hermana Margarita. Dice, buenas tardes, Gaby, ¿me puedes poner por favor la canción Dime que sí me quieres con los Dandys? Gracias, saludos desde Suchitlán, Colima. Un abrazo enorme, hermana. Aquí está tu rola en la Super Rocola.

0: Vamos a un corte comercial y continuamos en Super 98.9.
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5: Les saluda Edgar Torres Velázquez, estas son las noticias. Después de más de 13 horas de trabajo interrumpido, las brigadas de Ziapacov concluyeron exitosamente los trabajos de reparación en el tramo del acueducto Zacualpan, que resultó dañado por trabajos de una empresa minera. Durante la noche se preveía la reactivación de los motores de la planta de bombeo de Zacualpan. A partir de entonces, el suministro de agua comenzaría a restablecerse gradualmente durante este miércoles 30 de septiembre, conforme se recupere la presión en la red, la cual puede variar en cada colonia. La Subsecretaría de las Juventudes realizó en el municipio de Cuauhtémoc la charla Elegir es tu poder, en el marco del Día Mundial de Prevención del Embarazo No Planificado en Adolescentes, con el propósito de brindar información y herramientas para la toma de decisiones responsables. Durante esta actividad se abordaron temas relacionados con la prevención del embarazo, sexualidad responsable y la importancia de contar con información confiable para tomar decisiones libres e informadas. La Secretaría de Desarrollo Económico invita a la población a asistir y participar este jueves 1 de octubre en el Mercadito con Causa Teletón, donde podrán conocer y adquirir productos y servicios de emprendimientos locales. La actividad será de 8 de la mañana a 3:30 de la tarde en la explanada del Complejo Administrativo de la Capital. Hasta aquí la información, les saluda Edgar Torres Velázquez.
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0: Estamos de regreso del corte y vamos a escuchar a los claxons.

Vamos a escuchar ahora la petición del hermano Miguel. Dice, buenas tardes, hermana, me siento súper 98.9. Puedes poner, me estoy acostumbrando a ti con Pepe Aguilar. Por favor, gracias, me siento súper 98.9.

0: Y continuamos en la Super Rocola de Super 98.9 con sus peticiones, por supuesto, aquí en nuestro WhatsApp 312-22-987-98.
1: Hola, hermana, buenas tardes. Hashtag me siento super 98.9. Hermana, ¿me puedes complacer con la canción de La Factoría? La de Todavía, porfa. Gracias, bendiciones. Bye.
0: Igualmente, hermana, aquí está tu...

la tocallita Gaby Guerrero. Un beso enorme para ti, tocallita. Dice, está lloviznando en la villa. ¿Me podrías poner la canción Por Volverte a Ver de Alex Syntek? Saludos a Maldonado, a todos los demás hermanos. Un fuerte abrazo para ti. Se te quiere mucho igualmente, tocallita. Se te quiere también. Dice, me siento súper 98.9. Hermanos, nos estamos yendo lo más rápido posible porque creo que sí voy a deber canciones. Así es que aquí estamos con tu rola, tocallita, en la Super Rocola.

0: Vamos a una pausa comercial y continuamos en la Super Rocola.
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0: Regresamos del corte comercial y esta canción va para la hermana Ruth. Dice, por favor, Still Loving You con Scorpions para el hermano Raúl. Aquí está su rol, hermanos, en la Super Rocola.

Y bueno, hermanos, a veces hay cosas que nos suceden y claro que sí, aquí está Super 98.9 con muchísimo gusto cuando se pueda, claro que sí. Fíjense que al hermano José Vivian se

dices, ay, híjole, ir a hacer los trámites otra vez. Entonces, si alguno de ustedes encontró la cartera o si saben que haya quedado, a veces quedan así en los taxis en algún huequecito porque se quedó en un taxi, el hermano en la mañana tomó un taxi y ahí se quedó su cartera, bueno, al parecer ahí se quedó su cartera. Entonces, si alguien encontró esa cartera con documentos a nombre de José, de Jesús, Vivian Posada, se los vamos a agradecer mucho y aquí tenemos el contacto del hermano para que se pongan de acuerdo. Ojalá, ojalá, si alguno de los hermanos que escuchan Super 98.9 haya visto su cartera. Y bueno, pues es muy querido amigo hermano de esta estación, el hermano José Vivian. Llegó el momento de despedir el programa. Ya saben, a las 7 de la noche estaré con ustedes en Shalala. Así es que voy a deber varias canciones. Una disculpilla, hermanos. Mañana les pago lo que se pueda pagar, ¿ok? Por lo pronto los dejo con esta rola que nos pide el hermano Antonio. Dice, ¿qué onda, Gaby? ¿Me puedes poner, por favor, When I Come Around con Green Day? Claro que sí, hermano. Con esto cerramos por hoy la Super Rocola.

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